0: todo, con lujo de detalles.
1: Sí, sí, sí, tal cual, tal cual. Sí, yo llegaría el viernes, porque el miércoles se juega, el jueves saldría y llego el viernes. Así que, obviamente, nosotros vamos a estar difundiendo. Y bueno, como ustedes sabrán, el otro fin de semana tenemos el Día del Niño, así que sí o sí es mi regreso después del partido de Morón. Así que bueno, acá disfrutando de Salta con el amigo Saladillo, que ahora está jugando a la pelota. Y bueno, ya enseguida ya empezamos con la previa de la previa, como quien dice.
2: Dale, dale, Francisco. Un abrazo y bueno, saludo ahí a todos los muchachos cuervos.
1: Listo, chicos, muchas gracias. Un abrazo, bueno,
0: todo y que salga todo bien. Disfruta mucho, che, y que Dios quiera que mañana ganemos. Ya lo digo Saviolita, lo digo yo. Ojalá, no sé, pisa una cáscara de banana, algo, no te haga daño, no caete, boludo, por favor.
1: Y mirá, vos viste que Salta tiene su cosita, la verdad, hay un clima lindo, hay sol todos los días y bueno, estoy disfrutando a pleno. Como quien dice, una escapada no viene mal y bueno, ya regresamos trabajando con todo, ¿no? Porque ustedes sabrán de que nuestra postura de colaborar también lleva un trabajo, lleva una dedicación, lleva tiempo, así que, bueno, será de trabajar todos en conjunto.
2: Dale, Francisco, un abrazo.
1: Bueno, chicos, un abrazo, nos vemos, chao.
0: Gracias, dale, Panchito. Dale.
2: Y bueno,
0: pasó Panchito.
2: Pasó Panchito, el vice.
0: Bien,
2: el
0: con vice la
2: presidente de la filial.
0: Bien con la información, sí, concisa, sí, clara. Sí. Bueno, también ya para todos los cuervos de acá de Buenos Aires van sabiendo de que vamos a ser artífice también lo que estamos habitando acá, la ciudad de la Furia, con esta vuelta que si Dios quiere se da, la vuelta a casa, que sería algo mágico. Mágico, ya lo fue en el 2016, bueno. Como lo dijo Pancho, yo me acuerdo que teníamos un poquito socio, éramos 6.000 socios y año del domingo era que había entrado todo, Salta, que había entrado a la cancha.
2: Increíble. Bueno, ¿vamos con el sorteo?
0: Vamos con el sorteo. Bueno, a ver si sorteo. Acá la producción se juega con los redoblantes, con los tamborcitos, con.
2: A ver, vamos con el primero. Suerte, ¿verdad?
0: Bien, tenemos el primer ganador de la noche, que mañana va a ir a alentar a nuestro querido Central Norte, Anto González, vení terminado en 494.
2: Muchísimas gracias por participar, suerte a todos, vamos con el segundo.
0: A ver, el segundo afortunado o afortunada que va a ir a alentar al Cuervo mañana, deja la garganta por nosotros.
2: ¿Cómo es el nombre?
0: Limo Sergio.
2: Limo Sergio, ¿tiene el DNI?
0: 819.
2: Buenísimo. Bueno, esos son los dos ganadores. Ya nos vamos a estar comunicando con ellos porque necesitamos sus datos. A todos los que participaron, muchísimas gracias. Siempre nosotros de este humilde programa tratamos de hacer feliz a alguno que pueda ir a la cancha. Tenemos varias anécdotas ya de muchachos que por X motivo no podían ir a la cancha y nosotros le pudimos dar esa satisfacción, uh-huh, de ver al Cuervo querido, ¿no?
0: Y Central, que tantas cosas, que por más que uno dice que ser hincha de Central es venir al mundo a sufrir y todo, pero yo creo que las veces que uno lo ve a Central se olvida de que tiene deuda, de que tiene problemas con esto, de que me pasó esto en el trabajo, en el amor, en otro. Central es Central, son dos horas de que no importa cómo salga, es Central.
2: Bueno, voy con los últimos saluditos para no dejar afuera a Ariel Funes.
0: Búfalo.
2: El Búfalo, saludo filial, dice Pau Ayelén también, excelente programa. Sebastián Cardoso, Gastón Guaymás, Juan Marcelo Chocobar, dice vamos Central, mañana ganamos 2-0, me gusta la fe. Vamos los Cuervos, papá, dice Mauricio Rodríguez, Matías Central Norte, Nicolás Franco, Joana Herrera, Sebastián Cardoso, saludo para todos los muchachos y chicas que estuvieron participando. Bueno.
0: Mirá, se sumaron también a YouTube, muchísimos saludos. Dejá de mandar un saludo a Maxi Serrano Espinosa. Un abrazo para su papá Javier y su mamá Rosana. Gustavo Cruz, Cipo CN, Cuervo de la Cuna, el doctor Álvarez Cala también, que se un fuerte abrazo a nuestro querido amigo y Alfredo. Compañero.
2: También hace falta en la mesa.
0: También hace falta. Ah, pero él sabe que hasta que no traemos unas empanadas de lo de Carlos, no puede, no, ni aparecerse por acá.
2: Bueno, vamos llegando al final del programa. Esperemos que haya sido ameno, gracias a la gente que está prendida del otro lado. Y como siempre, a 1500 kilómetros de Salta, estamos acá.
0: Más prendidos que nunca, más pendientes que nunca. Agradecerle, vos tenés algún saludito en especial, Pasculi.
2: Sí, yo quiero saludar a mi hija, que siempre está prendida ahí al streaming, que manda saluditos. Y bueno, a mi sobrino José Castro, que se mejore pronto. Tuvo un pequeño accidente en la moto esta semana y bueno, vino su mamá de Salta a acompañarlo, así que mucha fuerza para José y un saludo a Silvia.
0: Bien, yo quiero mandar un saludo a mi viejita María Álvarez Abdala, a mi papá Luguito Díaz, que mañana va a estar presente ahí de otra vuelta cuando le ganamos a los Andes, lo esperaban ahí abajo de la platea ahí para hacer un reportaje, era pura sonrisa, pero mañana ver esa sonrisa también reflejada en mi viejo. Y a toda la gente que se conecta, saben que no somos periodistas, que no somos profesionales de la comunicación, solamente somos un grupo de hinchas que nos autoconvocamos con este micrófono como una actividad más que nos brinda la filial. Y bueno, ahí es nuestro granito de arena para hacer cada día un poquito más grande a nuestro querido Club Atlético Central Norte. Les deseo buen fin de semana para todos y que mañana sea un éxito.
2: Un abrazo, será hasta el otro viernes. Gracias ahí a Romy.
0: Saludos a Romy y siempre darle las gracias a FM Riachuelo, a Romy, a Moni y a todo el staff. Buen fin de semana.

0: queridos y queridas, ¿cómo andan?
1: Buenas noches, pensé que ibas a decir buenas noches, América.
0: Buenas noches, Flor, Cucarachita, querida.
2: En cualquier momento, mirá que llegamos en Latinoamérica y todo.
0: Buenas noches, América.
2: Buenas noches con mis queridos compañeros, ¿cómo están? Hoy Santi está medio raro, pero...
0: Estamos en un look nuevo, así que bueno, bienvenido Santi nuevamente a la mesa.
2: Bienvenido,
1: buenas noches.
2: ¿De qué viene el rubio, eh?
0: Hello, en pausa.
2: Bueno, mis queridos compañeros, ¿cómo están? ¿Cómo están los oyentes que se van conectando? Estamos en vivo también por TikTok. Recuerden seguirnos en las redes sociales, a lo Boca se ve mejor, por Instagram, Facebook, Twitter y TikTok. Recuerden que salimos todos los viernes 21:30 a través de...
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2: Claro que sí, muñeco.
0: Muñeco.
2: Y bueno, tenemos... Rubí, no te rías. Un saludo.
0: Aprovechó, saludo a Rubí.
2: Un saludo para Rubí, que lo tenemos detrás de cámara.
0: A Pablito Castillo, el hermano.
2: Y al hermano Pablito Castillo.
0: Aprovechamos, saludos a... Bueno,
1: a los golpistas.
2: Bueno, a nuestros amigos.
0: A mi querida amor.
2: Cortito golpista.
0: A Agustina, la Peque.
3: Y el gordito golpista que escribió.
1: Saludos a Us.
2: Un saludo.
1: Gracias
2: para mi
1: la hermosa
2: Petiza. Un saludo para Cami, que la extrañamos un montón. Esa bebé preciosa con estos ojitos.
0: ¿Quién?
2: A Cami, la hija, boludo.
0: Ah, sí,
2: a Cami,
0: sí.
2: La hija de Us.
0: Bueno, no me acordaba.
1: Saludos a Fiamma. A Fiamma.
2: Un saludo para Fiamita, mi amor.
1: Que hoy estaba
2: a Nata.
1: Con... Sí. Saludos a Nata. Al perro, al gato.
2: Al perro, al gato. Y a todos los problemas. Bueno, estamos con una linda alegría, la verdad tenemos que decir. Nos mandamos un lindo partidito, estuvo peleadito, estuvo bueno. Nos mandamos cuatro bolsitos, que se quisieron sacar todos el gusto, parece.
0: Hasta Velasco mojó, mirá.
2: La verdad,
0: hasta Merentiel mojó.
2: Cortó la racha un poquito, ¿no? Merentiel ahí, lo necesitaba. Velasco, que estaba queriendo hacer y lo terminó haciendo, venía ya queriendo meter su bolsito, así que se le dio la oportunidad también, una buena asistencia, así que bueno, bien.
0: Excelente.
1: El que la viene mojando es el ruso.
2: ¿Cómo viene hasta Silver, no?
1: Viene mojando.
2: ¿Cómo viene, La verdad que sí, viene con un gol por partido, así que...
1: Sí, más o menos.
0: Un promedio
2: y
0: cinco,
2: claro, los últimos cinco, tres
1: seis,
2: goles
1: fueron más para el cabezazo.
2: Justito ahí, justito el rusito ahí, va unos brinquitos.
0: Brinquitos.
1: Calvitos.
0: Quiero un canguro, ¿verdad?
2: Pero se manda unos saltitos que la llega a meter justo. Ojito,
0: Guardiola.
2: A ver si más aprenden a meterla justo.
1: ¿Cómo? Creo que la moja más que la novia ahora.
2: Sí, yo no, pero bueno. Por eso lo pedimos.
0: Y el día que mojaste.
2: Pero la puta madre, quedé traumada, no vamos que vas.
0: Saludos a mi amigo el DJ, DJ Román.
2: Un saludo para Franquito también, para Lula. Un saludo.
0: Alta mirá, serie.
2: La serie de Moria, ¿ya la viste?
0: Sí, obvio.
1: Yo miré ahí la introducción nomás,
0: la
1: pero...
2: Bueno, queremos también repasar un poquito. ¿Vos pasaste el material de lo que quedó pendiente del programa anterior?
1: Sí, ahora lo vamos a pasar en el segundo bloque, así que...
2: Bueno, ahí llegó nuestro querido Sandy.
0: Llegó el original y no la réplica.
2: Vamos a empezar.
1: Yo les cuento a los que nos están acá mirando por TikTok que me voy a meter en algún vivo donde haya muchas personas para
2: ingresar. Buenas noches, cariño. Bienvenido a la mesa de Mirta Legrán.
0: Perdón, no, querido. No, otra vez, todos los días.
2: Este con la excusa del tránsito.
0: ¿Qué onda?
2: Buenas noches, compañero. ¿Cómo estás? Justo acá estábamos haciendo un mezcladito de todo. De paso, también mencionando lo del partidito que tuvimos, re lindo.
0: Bien.
1: Me confundieron con vos.
0: Sí.
2: Un saludo para
1: que te queda bien el rubio.
0: Saludos, Mike, Franquito. Las rastas.
2: Un saludo para mí.
1: Yo supe que eras vos porque sentí el perfume árabe.
2: Claro. Ah, viene con eso. Viene farmeando aura.
0: Farmeando aura de la aura.
2: Árabe.
0: Jala. Hablando de Haaland, que tenemos al Haaland nuestro,
2: Ojo.
0: Nacido de nuestro Haaland.
2: Nuestro Haaland, querido, hermoso, divino, nomás que esté más lindo.
0: Y el otro se parece a la de Luzu.
2: ¿A quién?
0: El Haaland original. ¿Cómo se llama?
2: A Mommy.
0: A Mommy.
2: A Mommy. mala.
4: Hablando un poquito del partido ese.
2: Estábamos mencionando un poquito de eso y también estábamos comentando a la gente para empezar a hacer lo que fue el partidito. Uh-huh. Que íbamos a pasar también material de lo que fue el programa anterior, que hay muchas cosas, claro, que no se pudieron pasar. Entonces, queríamos conmemorar lo que no pudimos hacer en el segundo corte del programa anterior, que nos quedó algo pendiente ahí como para poder lucir a todos nuestros hinchas que pasaron, de hecho, por el rincón del hincha, participando también por la butaca que tenemos desde la Bombonera.
1: Sí, igual ese día salimos por la plataforma de TikTok y la verdad que impresionante la gente cómo nos estuvo siguiendo, mandando saludos. De paso, saludos a la gente de la Peña de Ayacucho, a la Peña Bostera.
2: Un saludo
0: para
2: la
0: para
2: Peña
0: todos.
2: Bostera. Gracias.
1: Las chicas de Garín.
2: Por seguirnos. Un saludo para las chicas. Y bueno, nada, esto estábamos mencionando, amigo, antes de seguir, de lo que fue el partidito, de las ganas que se sacaron de meter un par de goles.
4: Creo que no pasa hace mucho de pasar una llave tranquilo, de un mano a mano tranquilo. No sé hace cuánto que no pasaba.
0: Años.
4: Sí, no sé, que fue un global de 7-1, o sea, fue bien. Está bien el rival, sabíamos que era un rival inferior, pero bueno, hay que ganarlo.
0: Pero hasta ahora rivales inferiores.
2: Che, pero igual la peleó, la pelearon,
4: Acá cuando jugó el local en cancha Huracán, empezaron ganando ellos y se veía venir que Boca siempre estuvo, Boca siempre por encima, siempre fue superior, y primer tiempo hubo dos tiros en los palos, se veía venir que si entraba uno iban a entrar
0: la siguiente.
4: De hecho hizo goles Boca, en tres goles acá en la cancha Huracán en 20 minutos. Después tuvo chance de aumentar porque de hecho le expulsaron a un jugador a ellos, qué sé yo, pero nunca estuvo en duda la victoria de Boca. Y bueno, y allá fue un contenedor de 4-0 que fue, marcó un global de 7-1.
0: Contundente victoria.
1: Estábamos reencerados con la cancha nosotros, boludo.
4: Volvió al gol Merentiel, volvió con Velasco, debutó en el Valencia. Sí. Así que bueno, vamos a ver qué pasa.
1: ¿Puede ser que debutó un Ruicito ahora?
2: Y hasta Sigar viene.
4: Sí, el pibe de inferiores, que Jackson.
2: Jackson, no me salía el nombre. Ya dije, ya veo que me digo mal el nombre para descansar.
4: Por eso
1: pregunté. ¿Puede ser o fue?
4: Sí,
2: que tiene
4: el Carlos. Pasa que, claro, eso es lo que tiene Rodríguez, le está dando rodaje a los pibes, a los chicos.
0: Mira,
4: está mezclando.
2: Creo que escuchó un poquito a Paredes, porque Paredes también lo pidió que empiecen a mirar a la reserva.
4: Claro, sí.
0: No me hablé de Paredes.
4: Paredes ya lo
2: pasó. Pobrecito, bueno, que le hicieron una multa re fea.
0: No juega más para mí, ¿vale?
4: Jagger le dicen al pibe.
2: Esa está maluca que Flor. ¿Qué te pasa, Rubí?
0: Ah, Jagger, el que se parece a
4: Cucurela, ese. ¿Qué te iba a decir? Así que bueno, ahora viene San Pablo el 9 por Sudamericana y
1: jugamos ahí.
0: Para mi jefe brasilero.
4: Jugamos primero en Boca. Sí. Boca, le explico a la gente, al estar en Libertadores y bajar a Sudamericana define todo de visitante. Por eso definió visitante con los chilenos, definió visitante con los paraguayos. Ahora va a pasar lo mismo con San Pablo. Boca va a definir visitante. Y en caso que pasemos a una semifinal, que puede ser River incluso, también vamos a hacer.
1: Que la gente no te escucha así. No, pero para arriba.
4: Bueno, anda
1: pero
4: esto que
1: pasa. Claro, agárrala.
4: Que
1: crees
4: que me coma el micrófono.
1: Tócala. No le tengas miedo, agárrala.
2: No le tengas miedo al micrófono.
0: Y bueno.
4: No tengas miedo, hijo chiquita pía.
0: Comentaba.
1: ¿Qué hace, gordo? Mirá, estamos hablando de acercarla un poquito y agarrarla bien y ya
2: quiso entrar.
1: Ya quería entrar.
4: Esa es mi especialidad, hijo. Mi especialidad es. Qué crack.
1: Perdón por interrumpir.
4: Bueno, no, decía que Boca define todo visitantes. Obviamente la final es única, pero todas las llaves estas hasta la final define visitantes. Y en ese camino, bueno, ahora es cuarto de final es San Pablo. Y en caso de que Boca pase, puede hacer una hipotética semifinal con River, que también sería primero la Boca y después en River, ¿no? Así que bueno, vamos a ver
2: cómo llegamos, qué hacemos.
4: Qué pasa ahí. Bueno. Por lo pronto, ahora el domingo tenemos Racing, en cancha de Racing. Un lindo partido para probar para que esta Boca también.
0: Rico partido.
4: Hasta ahora venimos diciendo que Boca viene pasando, bueno, viene levantando el nivel de juego, pero venían rivales inferiores. Ahora viene Racing, que es un rival por ahí de prueba para saber a qué está el Boca Rodarrena. ¿Para qué está?
2: Vamos a ver para qué, o sea, está.
4: Por eso, vamos a ver.
1: ¿Y el pedido de disculpa de Villa?
2: Boca.
4: Yo creo que eso Villa se venía guardando para cuando haga el gol.
2: Para cuando meta el gol, yo también la pensé.
4: Cuando haga el gol.
2: Es como que de a poquito le está pidiendo perdón a Boca con acciones.
4: Claro, sí, es que lo que hablamos siempre. Mínimo. Villa le tiene que volver a ganar el cariño de Boca. Él lo sabe. Porque
0: es como un perro que te muerde, sí, y después viene y te
4: hace. Sí. Y aparte el hincha de Boca es fiel. Entonces, no es rencoroso tampoco, ¿entendés? Porque cuando vos vas a la cancha de Boca y mencionan a Villa, no hay silbidos. Entonces, se mezclan aplausos con gente que ignora,
2: claro.
4: O un murmullo, qué sé yo. Pero nunca le van a decir, che, lo van a insultar o lo que sea, no, eso no va a pasar. Sí, bueno, todavía está el tema de que está esa cosita de que tiene que volver a ganarse el corazón del hincha de Boca.
2: Sí, si bien está todo bien, no está todo pago. Sí,
4: claro.
1: Yo soy una de esas hinchas.
0: Frases célebres.
2: Sí, para
1: le hizo un guiño a River, dale, loco.
4: Claro, qué sé yo, bueno.
1: Yo estoy celosa.
4: Tiago Almada es bostero y se va a River, entonces bueno, no miren esa cosa. Tiago Almada es rebostero y...
0: ¿Qué vas a ir?
2: Y le di...
4: Pero bueno, por 20 palos ven que no va.
0: Claro. ¿Irías por 20 palos a River? Yo no.
4: ¿Yo? No, sí, que no. Dos meses.
2: A cagarle todos los baños después de cada partido.
0: No gritaba los goles.
4: Claro, la última no gritaba los goles.
1: No, no te podés vender así, boludo.
4: 20 palos, dije.
2: No, no,
0: los tuve en Brasil con los jugos.
1: Por esta gente de mierda, Boca está como está. Por esta gente de mierda.
4: Ese es como el chiste del hipotético y lo real. ¿Escucharon?
2: Bueno,
4: creí
2: que vengo a ofrecerle plata a
4: Santi
2: porque se nos va, ¿eh?
4: Por la plata, vamos a ser sinceros, por la plata... Baila el mono. ¿Qué dijo usted?
1: Pero nosotros somos monos con código.
4: No, ¿quién?
1: No, nosotros, los bosteros somos monos con código.
4: No todos. No sé. No estoy acá, no, y acá no, no vamos a pelear quizás.
0: Quiero nombres.
4: Acá, cuando vino Tevez a Boca, cuando volvió, ¿qué dijo? Yo vengo, ya estoy hecho, hizo toda su carrera en Italia, en Europa... Vino el chabón hecho económicamente para no sé cuántos años.
1: Sí.
4: De repente de China le ofrecieron una bolsa de 40 palos y ¿qué hizo Tevez?
2: Se tomó el palo.
4: Y bueno, sí. Vale,
0: vale de redundancia.
4: Y encima a un fútbol chino.
1: Por eso valoro yo a Riquelme.
4: Que
1: porque Riquelme tuvo posibilidades también de...
4: Sí, sí, se fue.
1: Sí, pero...
4: Entonces
0: vamos al Barça.
4: Vamos a ser sinceros.
0: Sí, al Barça y después...
4: Vamos a ser sinceros, no hablemos del coso.
2: A él le convenía venir acá y chorearnos a dos manos hasta que...
4: ¿Quién?
2: También en la dirigencia. Roma.
0: Riquelme.
4: Ah, está feliz. Guarda que pintaba la cancha.
1: Todo el por ahí. Fisura de Macri.
4: Hoy en día el fútbol, lamentablemente, es todo negocio. Hoy en día ya no... ¿Quién juega por la camiseta?
0: Llámame a Pagani.
4: ¿Quién juega por la camiseta?
1: Leandro. ¿Quién juega por
2: Paredes?
1: La
4: ahora.
2: La oferta que rechazó por quedarse con nosotros.
4: Ahora
2: sí.
4: La
2: sí, bueno, ahora sí, ahora. En su momento le salió la oportunidad, fue, se hizo y volvió.
4: ¿Vos decís que Paredes se retira en Boca?
2: Espero que sí, ojalá.
4: Bueno, ahí está. Yo pensaba
2: ojalá que sí.
4: Yo pensé lo mismo de Tevez.
2: Pero bueno, todo puede cambiar.
4: Y eso que me cae re bien, Carlito. Yo estuve con él, compartí cancho, mi hija, compartimos cancha. O sea, que me cae re bien, Carlito, pero... Somos todos presos a que el que la plata mueve todo.
2: Sí, no, bueno.
4: Lamentablemente.
2: Obvio, sí.
4: Por más que, mira, yo te lo digo, yo que soy un croto, ponele, que no tengo nada así, me iría por 20 palos. Y Carlito, que ya estaba hecho, se fue igual.
0: Pero aseguró el futuro de sus hijos y después el de sus nietos y nietos.
4: Bueno, está pensando, bueno.
1: La gran vecina.
4: Yo si hago eso, lo haría también por mi futuro.
1: Yo vi una fake news del otro día de Palermo que decía Palermo se va a River, una cosa así, dije no.
4: No, Palermo, él mismo dijo que no se podría ir, no podría ir a River. Él lo dijo. Espero que no sea preso también de sus palabras como fue de Carlito en su momento.
2: Yo no lo creo de Palermo.
4: Por eso, esperemos que no sea así. El otro día hubo gente que se enojó porque gritó el gol. Le gritó el gol a Boca.
0: Yo no lo vi gritar.
4: Sí, cuando hizo gol Platense lo gritó con ganas.
0: Posta.
1: Y bueno, son seres humanos, todos tienen...
4: Y bueno,
2: la ovación de la hinchada estuvo igual.
4: Sí, porque eso
2: fue el comienzo. Capaz uno en el momento, viste, hay algunos que se rescatan y no lo gritan, y otro, viste, que bueno, te sale...
4: Para mí lo de Palermo también fue un cúmulo de cosas, él personal, que también, para mí mezcló también lo personal con Boca, y ahí yo creo que se equivocó por el tema. Para mí se le dedicó más el gol a Riquelme que a, sí, que a Boca sí, sí. en sí.
0: ¿Salía a pedir disculpas, Álvaro?
4: No lo escuché. No,
2: a pedir disculpas, boludo. Ay, pero por gritar el gol. No, le salió del alma, ya está. Por más claro. que me pida disculpas, ya lo gritaste.
4: Claro,
2: pero
4: sí.
2: bueno, es su equipo. Pero es su equipo y está sí. saliendo, sacando adelante un equipo y como claro, todo. Sí. De té,
1: sí, yo lo veo que fue algo profesional lo que hizo Palermo.
2: Creo que eso se lo toma más los hinchas, los jugadores, viste, que por respeto a veces no gritan el gol cuando juegan con el equipo claro. que estuvieron, pero.
4: Sí, en un técnico por ahí es más relativo.
2: Claro.
4: Eso, más, aparte platense, bueno, una vez que está dirigiendo esto, qué sé yo, sabe lo que le cuesta, bueno, ahora clasificaron a cuarto de final, pasaron, así que también felicitaciones.
2: Es un logro para él, Edu, es un logro para él llevar al equipo a cuarto sí, de obvio. Finales y...
0: Edu comenta, le mandamos un saludo, son todos mercenarios, quiere el único que quiere la camiseta es la hinchada, es el único, bueno, que la quiere.
4: Pero sí, obvio, es así, en lo que venimos hablando,
0: Todos flotería por 20 palos arriba.
4: Fíjate que, qué está pasando con...
2: 25
0: Última oferta.
2: Y un beso
1: de Iguala. Yo con 10 palos me conformo con poco.
4: ¿Qué está pasando con el Chanquito Ceballos? Mm. Chanquito Ceballos se quiere ir, quiere ganar más, quiere irse sí. afuera. No es que no dice, no, mirá, yo me quiero quedar, pelear en Boca, quiero jugar en ganar a Semicana, quiero... No, el chabón está buscando su futuro. Y el chabón es botero también. Entonces así, hoy en día... prevalece más el tema económico.
0: Pasa que también la carrera de un jugador de fútbol es muy corta.
4: También, claro.
0: Ya a los 33 o...
2: Claro, ya tenés que ir... A menos que te
0: ¿cuánto tiene el Changuito como a Messi? Ya? 25.
2: Ah, pero el Chango todavía está en su prime.
1: Sí, tiene 10 años más.
2: Está en su prime el Chango.
1: 10 años más.
0: Pero 10 años pasan volando.
2: Y cuando
1: sí,
2: quiere,
1: que no le pase nada de la puta madre. Eso, lo que
0: entre
1: pasa
0: lesión
1: que...
0: y lesión, ¿cuándo te lleva cada lesión? Una sí, lesión
2: no,
0: jodida.
2: Sí, no, mínimo bueno.
0: Mitad de un año.
2: Si tenés mala suerte,
1: a lo sumo
2: te
1: vas a terminar como sí. Cavani.
0: Y el Chango tiene varias lesiones así, jodidas.
2: Sí, son meses parados.
1: Vamos a armar el papi.
4: Sí, acá, a ver qué dice este. Racing no está jugando nada, dice Rubén. Sí, es verdad, no está jugando nada, pero así todo nos cagó dos veces a nosotros.
2: Claro,
4: no nada.
2: Exactamente, claro. Nunca jugando bien supuestamente.
4: Así bueno.
1: Y con nosotros
4: siempre,
1: sacan la...
4: Sí,
1: la
4: siempre...
2: Ay, oh, ya llegaron los hijos del cheque.
0: Saludos.
1: Papi.
2: Hola, hermoso.
1: Hola, papi.
2: Un saludo para Joa, que ya llegó. Ah, bueno.
0: No, no te dijo, boludo.
4: Y inauguramos el rincón de los hinchacitos.
2: Hinchacitos. A ver si nos pueden donar una butaquita.
4: Una butaquita, claro.
0: De la bombonerita.
2: La bombonerita.
4: Así que bueno, chicos.
2: Bueno, y entonces, ¿qué hacemos? Vamos a un corte, volvemos a repasar un poco lo que fue el programa anterior.
0: Y tocamos
1: sí, porque
0: el tema
1: estamos de mes
0: de
1: aniversario, ¿no? Así que nada, hay mucho por producir también, porque hay un montón de cosas que quedaron en el camino, que en todo lo que es el mes de agosto vamos a ir pasándolo por acá.
4: A varios más, a Paredes, Molina, a Molina 7, a Paredes 10, pero bueno, sí, no me más.
2: Por eso
4: y
2: no
4: muy la
2: Paredes.
4: Pues, yo ahí dije, yo estoy enojado igual porque vieron lo que fue la final, hubieron salido a ganar, después igual le multaron por la bandera, al final son
2: unos... Y nos funaron como país, claro. Como todo.
4: Al final
2: sea...
0: también nos multaron porque dice que hubo cantos racistas
4: por eso.
0: Cabo Verde.
4: Al final hicieron todo lo que hicieron todo lo que supuestamente no iban a hacer si entregaba el partido a Argentina, y al final entregaste el partido, encima ahora te tenés que bancarte la vuelta con las suspensiones.
2: Y pero obvio, era
0: igual
2: obvio
0: valió cada centavo de esa multa, que nos cuente, boludo, antes de las Malvinas.
4: Por eso es que...
1: ¿Qué quiere, boludo? ¿Te entregamos el partido?
4: Por eso es que yo siempre resalto, en su momento el Diego no se casó con esto y tuvieron que robarle en la cancha con el penal que él le cobró Codesal en el 90, pero él dijo yo voy a salir a ganar el partido. Pero bueno, entiendo, Messi es el mejor del mundo, todo lo que os quiera, pero siempre se vendió un poco al poder, cosa que el Diego nunca lo hizo. El Diego siempre fue rebelde, el Diego siempre fue en contra del todo, la injusticia, en contra del poder. Y eso por ahí no lo tuvo este capitán o esta selección. Ojo, no le estoy cayendo ni nada, porque bueno, es mejor del mundo. Nos dio mucha alegría que yo, pero en esta final puntual, y viendo ahora los resultados de las sanciones, hubieran salido a ganar mucho.
1: Yo creo que diplomáticamente no nos
2: recuerdo un par de pies.
4: Hubieran
2: ahí,
4: salido a ganar mucho. Le hubieran dicho, mira, no me interesa, si querés después multarme, sacame del mundial que viene, no sé, pero yo salgo a ganar.
1: Y lo que pasa es que Messi tiene mucha inversión en Estados Unidos también.
4: Sí, ¿verdad? Es que.
1: O sea, diplomáticamente yo siento que no nos representó. Políticamente,
4: claro,
1: bueno.
4: Eso.
1: hasta lo último dio, pero...
4: De hecho tuvo foto con Trump, todo bueno. Sí, no quiero caer en eso, no quiero mucho tocar el tema, por ahí me gustaría más hablar de vos, porque es muy sensible, porque hay gente, aparte se le murió el padre hace poco, o sea, hay muchas cuestiones de que no, por ahí no quiero tocar, pero sí lo que me produce a mí es eso, si tanto jodieron con que si entregaban el partido no pasaba nada, al final tenés 10 partidos paredes, 7 claro. El otro, multa de $10,000 por la bandera, entonces aquí estamos.
1: Es que yo creo que iba a ser más razonable y lo íbamos a entender los hinchas.
4: De que salgan a ganar, obvio.
1: Que salgan a ganar
4: y que después
1: se lo que pasa. Tres, cuatro mundiales,
4: después se lo suspendieron. Aparte, el mundo entero va a saber que
1: vamos a estar orgullosos. Lo ganamos, salimos orgullosos, perdimos lo que perdimos. Nos están robando todo, dale.
4: Exacto.
2: Y sí, pero bueno, lamentablemente no fue.
1: No fue y no tenemos que ir al corte.
2: Eso es porque no hablaste con nosotros.
1: Claro, boludo. Nosotros acá te hacemos el aguante. Le vamos a hacer el aguante a Denise, que la otra vez al cual muere Denise.
4: Claro, también.
1: ¿Cómo se llama la mina esta?
4: ¿Cuál es?
1: Acá ponemos el pecho igualmente. Una periodista nombró Denise. No me acuerdo. Después voy a mirar el cortito. Yo la banco a Denise, ¿eh?
4: Obvio, Denise.
1: Sí, la rebanco, boludo.
4: Denise viene. Ahora está por hacer.
1: Yo la quiero de vuelta. Quiero que venga de vuelta y que comparta la mesa realmente como hay que compartirla. La quiero de vuelta.
4: Creo que no nos dimos cuenta de la artista que tuvimos.
1: La verdad que no, Denise. Si nos estás mirando, sí, no tomamos dimensión porque estábamos con 10 millones de cosas.
2: Pero sí, no. Una artista de la puta madre. Aparte, transmitió humildad, transmitió
4: talento.
2: Nos reímos, talento, arte. O sea, compartió un poquito de todo. De lo que fue toda su carrera, cómo empezó, cómo se empieza desde abajo, la garra que tenés, a veces, muchas veces tenés que luchar por tus sueños.
4: No sé si vieron la nota que hizo con Clarín,
2: y la verdad que es como que tiene una esencia muy diferente, sí. Verdad, ¿eh?
1: Y empezó de abajo.
2: Tiene una esencia diferente
1: y aparte nos transmitió todo.
4: Sí.
1: Transmitió todo. ¿Qué es lo que yo siempre le digo a ustedes? Anímense.
2: Si yo voy a ir, se va a cantar la
0: Pepsi. Animarse más, que es Pepsi.
4: Claro.
2: Bueno, vamos a ir un pequeño corte, porque si no se nos va a ir mucho el primer bloque y nos va a faltar el.
3: ¿Cómo?
2: Eso, chicos.
1: El delay.
4: Así no tenemos delay, te dijo una.
2: Hacemos un pequeño corte y ya volvemos. Espérame ahí.

0: al segundo bloque del corte de la pausa de hidratación. Y vamos a arrancar el segundo corte, en primera instancia agradeciéndoles a todos los hinchas que estuvieron con nosotros, a todos los oyentes. Quiero agradecerle a Denise, una genia, por haber venido, a la banda La Norte, que la rompieron tocando.
1: Gracias.
0: Unos genios, la verdad. Era algo que, bueno, hubieron algunos errores técnicos, esto es algo que podía pasar. Quisimos implementar algo diferente para nuestro aniversario y que todos los oyentes puedan ser parte del festejo. Nos quedaron algunas fotitos y algunos videos de los hinchas que por cuestiones técnicas no pudimos pasar. Así que me gustaría que podamos recordar un poco lo que fue el paso del rincón del hincha hasta el día del aniversario, con todos los hinchas que fueron entrevistados de la mano de Santi. Que participaron de la butaca para participan de la butaca para fin de año. No sé si quieren pasar las fotos o los videitos ahora.
2: Tenemos ahora, bueno, nada, como dijimos, es que estamos en el mes de aniversario, así que vamos a ir en cada programa pasando un poquito más. Hoy, como se nos está cortando el tiempo, tenemos dos videos de, bueno, de Adrián.
3: Adrián, el sí, papá de Ailo, que estuvo
2: en una vuelta con ella. Y nuestro oyente número uno, Mike, que bueno, nada, nos dejaron
0: unos videitos. ¿Lo vamos a pasar ahora? ¿Lo pasamos ahora?
2: Sí.
0: ¿Podés, Rami? Ahí va. Listo, vamos entonces a ver los videitos de nuestros hinchas queridos que vinieron al paso por el rincón.
2: Nos quedamos en delay, en stand-by.
4: ¿Qué tal, chicos? ¿Cómo están? Felicidades por el aniversario. A lo Boca se vive mejor. Siempre agradecido por la invitación que tuve y la charla que tuvimos. Así que les deseo lo mejor y éxitos para de aquí para adelante, por muchos años más. Espero poder compartir en algún momento más otra de mis anécdotas en esta historia, que es la más grande, que es la de Boca Juniors. Y como siempre, vamos Boca, viva Boca.
5: Buenas, ¿cómo están? ¿Todo bien? Acá Mike Zeneise, su fiel seguidor, los saluda. Lamentablemente no puedo estar hoy ahí en el festejo con ustedes. Me hubiese encantado, pero me surgió un compromiso y no puedo estar. Sí, lo voy a estar sintonizando por...
4: Vamos Boca, viva Boca.
5: Buenas, ¿cómo están? ¿Todo bien? Acá Mike Zeneise, su fiel seguidor, los saluda. Lamentablemente no puedo estar hoy ahí en el festejo con ustedes.

0: ahí bancando los trapos como siempre allá afuera del estudio, así que nada, eso, feliz año y que sean muchísimos años más, y sepan que siempre a lo Boca se vive mejor. Buenas, ¿cómo están? ¿Todo bien?
1: Esos fueron los...
2: ¡Qué genio! Nuestro Mike, nuestro fiel oyente y Adrián. Un aplauso para ellos.
1: Así que muchas gracias.
2: Gracias por participar, gracias por vernos también. Gracias a todos los que fueron parte y los que fueron pasando en este trayecto. Desde que arrancamos tuvimos mucha gente, tuvimos unos compañeros excelentes que hoy en día no pueden ser parte del programa por diversas circunstancias de la vida, los cuales obviamente los extrañamos día a día. Le voy a mandar un saludo a Ro, que la extrañamos un montón, que ya era una de las... una pata fundamental.
3: Apareció
2: en nuestra mesa.
3: Apareció Cristo.
2: Trae la bandera, cuando aparece Cristo hay caos.
3: Desapareció la bandera, la planchita también, pero desapareció la bandera.
1: Surgen terremotos y demás.
2: No voy a hablar de ese tema sensible acá en vivo.
3: Por favor, porque esto devolvió la bandera. Yo estoy segura que la
2: porque
3: tengo.
2: Porque Pelo Pantene está ofendido.
1: Mira, ni se pudo planchar.
4: Y quien tenga la planchita, no, que le vuelva.
2: Sí, la, ya sabemos
3: lo más
2: que.
3: Porque yo tengo una planchita rosada.
2: La tenía escondida en las ratas.
3: Pero bueno.
2: No, sí, hubieron algunas circunstancias que, bueno, no estaban previstas claramente. Me pasó por boluda, básicamente.
3: Eso no se hace.
2: Claro. Pero bueno, nada, no, igual quédense tranquilos, me regalaron otra planchita.
1: Porque Julián Weitz te cumple el sueño.
2: me vieron tan mal que me regalaron una planchita.
3: Acá está Julián Weitz.
1: Ahí está. La media sorpresa.
2: O sea, no pensé que me iba a afectar tanto, pero me afectó. Me afectó, pero porque era nueva, ¿entendés? O sea, estaba pagando la segunda cuota.
1: Soy el mejor cumple sueño también, ¿eh?
2: Si te roban algo, acá te lo devuelven.
1: Juntos por Flor.
2: No, les juro que fue un momento, fue una circunstancia de cosas. Teníamos algo pensado, bueno, salió todo como se pudo. Intentamos tener un programa, la verdad que en agradecimiento a todos nuestros oyentes y a todos nuestros amigos que son parte también de todo esto, no solamente los oyentes, tenemos un equipo atrás, tenemos amigos que nos bancan. Y
1: gracias, Frágeda, por la planchita.
2: Y tenemos, gracias, Mercado Libre.
1: Auspicia
2: Mercado Libre.
1: Por eso la butaca es amarilla.
2: En honor a Mercado Libre.
1: Barras.
3: Se me perdió un iPhone 11, 15, 20, no sé en qué número están ahora los iPhone, pero se me perdió un iPhone acá, che. A ver si por ahí viste.
2: Está chamullando, porque el máximo es el 17 Pro Max, así que. Ya nos estás queriendo cagar.
3: Se me perdió la original de paredes.
1: Mientras la gente de Apple, si se pone.
2: A ver, por favor, Apple, en colaboración con la Loboca se lleve mejor.
1: Mientras no se te pierda el marido. Ah, no, gracias.
2: Marido, bueno. No, ya se me perdió su marido.
3: Cambiemos de tema, por favor.
1: Cambiame la música.
3: Hay
1: más Carilina.
2: Carilina por dos. A mí me robaron entre los piernas.
1: ¿Cómo?
3: Tener
1: un poquito de historial de Boca Racing. En campeonatos de primera de AFA, 187 partidos. Boca ganó 84, hubo 45 empates, 58 fueron a favor de Racing, 282 goles de Boca y 231 goles de Racing.
4: Bueno, perfecto.
3: Me gusta este chiqui, no sé qué opina la gente.
2: Este chiquiteto.
4: Bueno, eso el domingo y después volvemos el viernes a la Bombonera con Lanús, así que
1: con sería pasto nuevo.
2: El viernes que viene no vamos a poder transmitir el programa porque transmitimos al mismo tiempo que juega Boca. Así que, bueno, el próximo programa claramente, bueno, no lo vamos a poder hacer porque se nos combina el horario y no vamos a estar acá haciendo el programa mientras tanto.
3: ¿Qué es lo que había pasado con los miércoles con la charla que tuvimos con lo de la Copa Libertadores?
1: Claro,
3: dijimos, ¿cómo vamos a hacer? Porque los miércoles tenemos el programa. Bueno, la rechulo nos se dio pasaba. Poder pasarnos a los viernes, con eso zafamos, pero bueno.
2: Esta vez no fue el caso porque ahora toca el partido el viernes, así que bueno, en este caso
3: quedamos
2: el
3: próximo programa
2: Pequeño gran detalle, ¿eh? Y bueno, nada, no vamos a transmitir.

0: de programa, pero vamos a volver obviamente el próximo con toda la información de lo que fue el...
1: Ah, otra cosita muy importante.
2: A ver si podemos sacar un vivo igual, ese mismo viernes podemos sacar un vivo, vamos a estar en la calle, eso sí.
0: Ah, eso sí, podemos hacerlo, bueno, él va a estar en la cancha.
1: Otra cosita muy importante que hoy informó Boca, se saca el filtro a partir del partido con Lanús, o sea, a partir del viernes, ya no van a tener más los hinchas el filtro de para sacar las entradas. Ahora arrancan todos desde cero. No es que se vuelva el filtro cero, sino que no va a haber más filtros, o sea que van a tener que meterse todo en la página y tratar de conseguir una entrada. Están todos en igualdad de condiciones ahora, tenga o no tenga el filtro, digamos. Así que ese es el comunicado que sacó Boca hoy, también para los abonados.
3: ¿Sabe cómo se va a traer la página?
1: Claro,
0: va a ser la cola que va a haber en la página.
1: Va a ser un problema, vamos a ver cómo lo maneja Boca ese tema y bueno. Pero bueno, es el comunicado que sacó de Boca.
0: ¿Y para los socios es lo mismo?
1: Claro, para todos. En realidad Boca vende a los socios, hermano, no socios venden.
0: O sea, bueno, sí,
3: después
0: pero...
3: Después si sobra algo, adherentes.
1: Claro, si sobra algo por adherentes, pero con la prioridad obviamente los socios activos y los abonados.
0: Los adherentes nos cagamos, básicamente.
1: Es que siempre hay un remanente.
0: Sí, siempre para hay algún...
1: Tiene que largar un remanente para adherentes.
2: Esos remanentes ya sabemos cuáles son.
3: Para eso están las entradas a 80 lucas.
0: Cállate, boludo. Claro. Reventa, chiqui.
2: No los quemé.
3: No, yo no.
2: Ojalá. Sí, tenemos la yuta abajo.
3: Le mandamos un saludo.
0: Ah, no sé, yo le mando a plata a él, Bueno, aquí le mandamos un saludo.
4: Buchón de la policía jamás.
2: Los chicos de TikTok.
1: A ver quién más se conoce. Ah, se había conectado. Willy, así que un saludo para Willy.
0: También. Un saludo para Willy. El Willy que yo conozco.
2: Willy Wonky.
1: Willy, el de la pre. Walter Bationi, dice saludos.
0: Y con el.
3: Con el machete en la mano, la chapa en el corazón.
1: El canto de
0: la chapa en el corazón. Será siempre. Vigilante. La academia, dale. Racimotón.
1: Ya lo vamos a invitar también a Edu para que venga al Rincón del Hincha, que cuente sus pasiones también. Así que bueno.
0: Boca. Ahí va, Boca.
3: Señora.
2: Saludos a la percusión de. ¿Cómo se llama? Del bodegón de Boca de Puerto Madero. El otro día la rompieron y estuvimos hablando.
3: Bueno, a ver cuando invitan algunas menudencias del bodegón, ¿no?
2: Sí.
0: Estuvimos yendo al bodegón para el cumple de la Chucky, la verdad que
1: rindo. Las pastas todavía.
0: Sí, las
3: pastas coman, che.
0: Le mandamos un saludo a
1: Ale.
2: Y el postre de Fiamma, claro. Seguimos esperando tu postre.
0: No tenemos la pata, pero el fernet seguro, cariño. Claro. Un fernet ricachu, mirá, no dura nada el fernet, Pregúntale a Ale si sabe, cariño. Un saludo para Ale, una genia.
3: Vasos pinchados.
0: Nos da vasos pinchados igual, Ale. Yo ya lo estoy sospechando, No sé, a ver.
2: Basta de líquido, queremos algo sólido.
0: Basta, Ale, por favor, pone coca nada más.
1: Dale, Walter, te esperamos cualquier momento vos, dice Walter también, pero bueno.
3: Llegaba recién.
0: Bueno, dale, Walter, te esperamos. Si no te borras, antes.
3: ¡No!
0: Walter, vos y yo tenemos una charla pendiente.
3: Me acuerdo.
2: Los trapitos empiezan a salir.
0: Charla pendiente. No, con vos no, Rudy, con vos no. Con vos no quiero hablar más. Andate, retírate de mi vista.
2: Con la bata.
0: Bueno, no sé si quieren decir algo.
1: No, simplemente en mi caso agradecer a todos los que han pasado por el Rincón del Hincha en este cumpleaños que tuvimos y bueno, seguiremos metiendo algunas cositas que en las redes en agradecimiento a ellos y bueno, obviamente a Denise por coparse la vez pasada por
3: gracias
1: también.
3: Denise, a los chicos de la Norte también,
1: que aparte trajeron unas camisetas y que se recoparon.
0: Sí, las camisetas, nos regalaron unas camisetas.
1: Saludos a todos ellos y bueno. Solamente decir que bueno, el domingo jugamos con Racing en Avellaneda, así que bueno, hay que ganar. Y después volvemos a la Bombonera, después de 3 partidos que habíamos jugado en Huracán. Volvemos a pisar el césped de la Bombonera, así que bueno. Y con esta nueva novedad de que sacaron el filtro y demás. Cortito para decir, porque estaba en duda Flores. Aparentemente contra Racing va a volver la dupla Aranda Flores, así que esperemos que la sigan rompiendo los chicos, que son los que nos están hoy representando, dando la cara. Porque todo bien con Paredes, yo sé que me van a caer, pero el otro día en el 4-0 no jugó Paredes.
0: No jugó para él.
1: Y Boca la rompió, a base de los pibes. Así que bueno, pues en
0: es que ahí el equipo es entre todos. Sí. Obviamente que hay figuras que pesan más y que son tienen otro tipo de...
1: Pero el futuro de Boca está en la reserva y creo que ahora se están dando cuenta de eso, de que el futuro de Boca está ahí.
2: Pero a mí me gusta, o sea... Paredes lo que tiene es que es un muy buen líder, o sea, él sabe llevar a los
1: chicos.
0: Y también es bueno que también un alguien que lo sepa llevar tampoco esté y que el equipo pueda explotar igual.
1: Sí. Claro, es que
0: eso nos venía faltando.
1: Es que Paredes fue el que...
3: No pasaba a ser Paredes dependiente.
1: Paredes fue el que lo... obviamente que el técnico fue Scaloni, ¿no? Pero Paredes fue el que lo llevó a la selección, a Aranda, a entrenar con eso. Y también fue el que vio a... Que dijo, ay, mira que hay un chico en reserva, Flores... Fue el primero que lo vio y que después Boca lo empezó a poner en primera, así que bueno.
2: Sí, por eso te digo, si en el grupo tenés un buen líder, o sea, es intachable.
1: Así que Paredes sabe un montón de fútbol, el día de mañana que no juegue más va a ser técnico seguro de Boca, así que bueno.
3: Es como nosotros, tenemos la presi.
2: Quedamos en que ningún líder.
1: O sea, que no va a ser... Pero bueno, va a ser técnico seguro para él. No sé si Boca...
2: No los arruinen más. No,
0: igual yo le tengo fe a Paredes, si lo tengo como técnico, ojo.
3: ¿Vos querés a Dybala de técnico, presidente?
0: No, a Dybala lo quiero como novia, diría.
1: yo creo que Paredes va a poder...
0: Yo quería que juegue Dybala, no que como técnico.
1: Yo creo que Paredes puede construir un buen equipo.
0: Sí.
3: Humor, obra.
0: No, y nos metemos con el chiste de la noche.
3: A vos que le gusta esto.
0: Oye, en el grupo con la pata, los patos,
2: ¿están los pibes de la Bostera? Sí. ¿Sí? No vinieron. ¿Franco? No viniste.
0: Un saludo para Wadi.
2: Mañana te roban los perros. Ailu tampoco vino, Sabri tampoco vino, Lu tampoco vino, Aye tampoco... Bueno, si te
3: igual vino siempre.
0: Un saludo para todos, menos para ellas.
2: Es
0: mentira, las rebancamos.
2: Emma tampoco vino, Brian tampoco vino.
1: Claro.
0: Un saludo para Male también, le quiero agradecer a Male, no me quiero olvidar de Male, porque Male es una genia, la verdad.
2: Sí, Male. Perdón, Male, ayer, perdón, pero fue culpa de él.
1: ¿Ayer?
2: ¿Cómo? Sí, íbamos a ir a ver a Sergio Torres y...
0: cierto,
1: no, fue culpa mía, fue culpa... No, mejor no digo.
0: No te entiendo, Rubén, escribí, no, boludo. No. A ella lo saludamos en el primer corte, boludo.
2: Sí, ¿cuántos saludos crees? Alexi, dale.
0: Todos blandos.
2: Bueno, saludos, gracias a todos los que nos están...
0: Sí. Estamos jugando también en vivo por TikTok. Ahí está la cucarachita haciendo el vivo en TikTok. Recuerden seguirnos en las redes sociales. A lo Boca se ve mejor por Instagram, Facebook, Twitter y TikTok. Recuerden que salimos los viernes 21:30, 21:40, 21:50.
3: Lo que de.
1: Vamos saliendo.
2: Antes de las 22 salimos.
0: De 9:30 en adelante, en cualquier momento. Porque puntuales, nunca, olvidaste. Jamás. Antes muerta que puntual.
2: Claro.
0: Puntuales. Salimos, bueno, los viernes 21:30 en adelante, a través de
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0: La voz, esta es la sensación, esa voz. Esa es. Voy a empezar a facturar con esa voz.
3: La sensación del bloque, pa.
0: Pero con el señor de la noche.
1: Porque las mujeres no lloran, las mujeres facturan.
0: Obvio, mi amor.
3: ¿Qué
0: mira,
3: ¿de
0: dónde estamos, bebé?
2: Shakira, te odio.
0: Shakira no le estaría llegando el mes.
1: Como que.
2: 500 lucas de luz, hija de mil, decime cómo la pago.
0: Te las pagará Magoya, Reini.
3: Gasper.
2: ¿Dónde mierda facturamos? Yo no facturo.
0: Bueno, yo y lo que facturo me se dan dos pibas, así que la verdad que tampoco lo estaría.
3: Al pedo laburar.
0: Al pedo laburar. Sí, bueno, voy a ser planera.
2: Mínimo.
0: Nos vamos a ir despidiendo. Bueno, recuerden que el próximo viernes no vamos a hacer el programa porque salimos transmitidos al mismo tiempo que juega Boca, así que no lo vamos a hacer. Pero probablemente lo que vamos a hacer es transmitir.
2: Vamos a andar por las afueras del estadio.
0: Desde nuestro canal de última, en vivo, todo lo que va a ser el recorrido de el partido, bueno, la previa y demás. Los chicos van a estar activos ahí. Si yo puedo, voy a estar también. Si no puedo, bueno, no puedo.
2: ¿Cómo vamos a terminar?
1: O sea, la previa seguro va a salir el post. Bueno, te lo debo por ahí.
3: Porque después se lo lleva
1: Después se te encuentran los otros.
3: Este huete.
2: Después es que boludo, borracho.
3: Este huete.
0: Bueno, vamos a ganar. a todo o nada.
2: Vamos,
0: el domingo,
2: Boca,
0: vamos, Boca, vamos, señora, que tenemos que dar vuelta a esa racha que venimos teniendo con Racing, que los últimos partidos no se nos fue beneficiado.
2: Voy a llevar al cura que bautice el pasto de vuelta.
0: Así que... Dicho esto, vamos a empezar a concluir el programa. Gracias a los chicos que vinieron. Un beso a Joa también, que siempre, gracias, nos viene a hacer el aguante. A la preciosura de Valen.
1: Sí, acá a las que vinieron, a Ale y a Lucas.
0: Y Ale y a Lucas también, que nos vinieron a hacer el aguante. A Rudy, gracias, chicos. Lo vamos a tener a él en algún momento, a tu hermano, porque vos ya fuiste entrevistado.
1: Claro.
0: Así que vas a estar participando por el Rincón del Hincha.
1: Siempre hay uno que sabe. Ya tuvimos a Ale. Vamos a probar con
3: el que sabe.
0: Por el que sabe, vamos por el que sabe. Gracias a todos, gracias una vez más por acompañarnos, gracias a nuestros oyentes, a nuestros amigos que están siempre con nosotros todos los programas, que nos acompañan en la diaria también, que son parte de esto, que fueron mucha gente también parte de esto, nos acompañan en el día a día también. Agradecerle a todos los hinchas, bueno, una vez más a Denise, a Male, a La Norte, que fueron parte de nuestro aniversario. Tratamos de darlo todo, quisimos hacer algo diferente para poder festejarlo. Hay cosas que pueden llegar a superar lo que uno puede tener planeado, pero bueno, lo hicimos desde el cariño, desde el amor y querer compartirlo con ustedes. Nos vemos el próximo programa, no, el siguiente, si Dios quiere, con una victoria. Exactamente, con nuevas victorias para poder analizar de la mano de Santi, y volveremos con el Rincón de Licha, y que Dios los bendiga.
1: Éxito, suerte.
0: Recuerden que a la Boca seguía mejor.
1: Toca.

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0: buenos días, no pierdas el enfoque, dice nuestro tema, y acá estamos, intentando no perder el enfoque. Acá un nuevo sábado de nuestro programa, que tiene 12 años ya.
1: 12 años es un montón.
0: Es un montón. Y acá estamos, seguimos.
1: Hay matrimonios que no llegan.
0: No llegan.
1: Ni a los 6.
0: No, no llegan a los 6, a los 7. Los 12 ya es un montón. Pasar la década, la década ganada la tenemos, sí, y ahora tenemos un poquito más, sí.
1: Después de la ganada, viste que viene.
0: Viene la perdida.
1: Viene el contexto de lo perdido.
0: Bueno, a quienes están escuchando es nuestra compañera Ana. Hola, Anita, buenos días.
1: Buen día.
0: Con Romy en la operación, Romy Manos Mágicas, que nos está dando una gran mano, no, dos grandes manos.
1: Y más hace, toda su sapiencia.
0: Y todo lo que sabe para ayudarnos acá a salir al aire, como siempre digo, sin operador no hay programa. Así que es así de simple. Y le mandamos un beso a Nadia, que nos está escuchando. Bueno, hoy no está acá porque tiene otras ocupaciones, pero siempre estamos. De una manera o de otra, estamos las tres. Bien, como decimos siempre, nos pueden escuchar por Radio CUT, por la FM Riachuelo 100.9, que está acá en Suárez 421 del barrio de La Boca, y también nos pueden ver en vivo por YouTube en este momento. O sea, no hay excusas.
1: Nada.
0: Hay distintas formas
1: de verlo. Hace frío adentro.
0: Con matecito, escuchar la radio el sábado y relajarse un poco. ¿Qué te parece, Romy? ¿Empezamos con la cortina de Ana para ya arrancar este enfoque de hoy?
2: Yo soy lo que soy.
0: Acá la tenemos, Anita, cambiando de gafas para focalizarse,
1: sí, sí,
0: y empezar con el programa. Hoy me mandaste una historia del gallo de Morón.
1: Sí, sí.
0: Y yo me perdí, digo, ¿va a hablar de fútbol? No, ¿va a hablar de Morón acá? No, va a hablar de varias cosas que tienen que ver.
1: Exacto.
0: Va.
1: Y de lo que significa un gallo.
0: Es
1: bueno, nuestra historia argentina, ¿no?
0: Atentamente, señora, la vamos a escuchar.
1: Espera, que me ubico bien.
0: Así. Sí.
1: Ahí me escucha bien, ¿no?
0: Sí, te escucho, yo te escucho.
1: Bien, vamos a empezar por la leyenda. Primero vamos a empezar de dónde sacó la información, ¿no?
0: Sí.
1: Se llama El Gallo de Morón, de Alberto César Lacoste. Uh-huh. Sus historiadores, eso hay que decirlo.
0: Sí.
1: Bien, allá por el año 1500...
0: Allá lejos.
1: Muy lejos. Se dividieron dos bandos de vecinos de Morón de la Frontera. Ajá. En la provincia de Sevilla.
0: Sevilla, España.
1: Comunidad autónoma de Andalucía.
0: Andalucía. Autónoma.
1: Autónoma. Ajá. Estaban los nobles y los llanos.
0: Ajá.
1: ¿Qué serían los nobles y los pobres?
0: Claro, los ricos y los pobres.
1: Los nobles y los llanos, ¿no? O sea.
0: Qué finos, ¿no? Para decir los pobres.
1: Estás al nivel
0: de
1: la tierra.
0: Estás al ras.
1: Capitaneados por sus respectivos alcaldes, enardeciéndose los ánimos y ambos grupos armados hasta los dientes,
0: ajá,
1: libraban verdaderas batallas.
0: Mira.
1: La Cancillería de Granada,
0: sí,
1: envió entonces como juez de instrucción para poner orden en la villa a un sujeto con fama de matón y perdona vida. Está bueno, ¿no? El orden lo va a poner un matón. Y perdona vida.
0: No es poco.
1: Los moronenses estaban cansados de las barbacunadas e
0: buconadas.
1: ¿Listo? ¿Ya lo dijiste vos?
0: ¿Es esto?
1: E insultos. Terminada siempre con la muletilla. Donde canta este gallo, no cantan otros. Eso decía el señor juez.
0: Mira.
1: Los dos bandos se pusieron de acuerdo.
0: Sí.
1: Y una noche lo sacaron al campo. Y después de dejarlo desnudo, le dieron una fenomenal paliza.
0: Ajá.
1: Por dicho motivo se fue corriendo a campo traviesa a su pueblo, naciendo en ese momento el refrán: te vas a quedar como el gallo de Morón, sin plumas y cacareando en la mejor ocasión.
0: Mirá qué bueno, no sabía que venía de ahí la historia.
1: Sí, venía. Ellos hicieron la estatua del gallo de Morón,
0: sí,
1: en 1916 en el paseo de la frontera, de Morón de la Frontera, en, como dijimos, en Andes, en España. Nuestro Morón,
0: sí, acá, la localidad,
1: también se le hizo un monumento,
0: sí,
1: que se llama el Pilar al Gallo.
0: Ajá.
1: La obra fue hecha por Armando Armas en 1963 y lo bendijo el obispo de Morón, Monseñor Miguel Raspanti, Y el comisionado municipal, me río de lo que viene, el coronel Alberto Cabello, presente bueno, en el acto,
0: sí,
1: abrió su discurso con el siguiente saludo, que se hizo famoso y simpático. Mm. Señor Gallo de Morón. Sí.
0: Al señor Gallo. Sí,
1: cosa insólita.
0: Sí, le hablaba a la estatua.
1: Según la opinión del monseñor Juan Antonio Presas, expresada en su libro Nuestra Señora del Buen Viaje, esta es la historia o la leyenda del gallo acá.
0: Acá.
1: Cuando vivimos acá, damos fe de que en nuestras vidas hemos oído hablar millares de veces del gallo.
0: Sí.
1: Si bien es cierto que cada uno entiende la frase como el gallo de Morón, según su alcance o inventiva.
0: Claro.
1: Caída en el olvido la leyenda española que habíamos remitido recién, sí, para unos el gallo de nuestro Morón es un político de barricada de fines del siglo pasado. Para otros, un célebre gaucho de los tiempos idos, quienes aseguran sea un temible bandolero, quienes opinan también que es un hábil concejal de la comuna.
0: Ajá.
1: Hay algunos simplemente señalan tal ave de riña. Otros lo entienden de una célebre personalidad que dio forma a nuestro pueblo. Pero el origen de la verdad hay que buscarlo un poquito más lejos.
0: A ver.
1: El juego de riñas del gallo fue en tiempos de la colonia, de los gallos, de entre gallos, fue en tiempos de la colonia una de las diversiones más excitantes, claro, y favoritas de los paisanos del campo.
0: Es verdad, después se prohibió muchos años después.
1: Exacto. Pero lo sangriento de esas riñas y la consiguiente excitación de los ánimos dieron motivo que las autoridades lo reprimiesen y castigasen, como las carreras cuadreras.
0: Claro.
1: Y el dinero que corría, se olvidaba.
0: Además, se llevaba en el pozo. Claro. Como se llevan ahora de los manteros las cosas, de la misma manera.
1: Tal cual. Morón se hizo famoso en ese juego tan fiero. A sabiendas o ocultas de la autoridad, el pueblo jugaba y gustaba de las riñas de gallo. Y hubo de ser en esos sangrientos lances quien, comparando gallo con gallo, o bien celebrando nuestras aves por su valentía y fuerza,
0: ¿sí?,
1: es que alguien soltó la frase que decía, como el gallo de Morón,
0: ¡apa!,
1: que enseguida halló eco en el público, dando origen a una nueva modalidad del refrán español. Como es natural, las frases del pueblo nos estancan.
0: Claro.
1: Y así la frase, como el gallo de Morón, pasó luego a ser aplicada a los bravos gauchos y criollos del lugar y a todo hombre jactancioso y pendenciero.
0: Ajá, todo matón. O sea,
1: no, todo matón.
0: Matón y pendenciero. Ah.
1: Nuestro gallo de Morón simboliza lo más descollante y bueno que tiene nuestra ciudad. Según la anécdota, el gallo español es desplumado. Lo decía el
0: claro.
1: Y de hecho el monumento que hay es de un gallo desplumado.
0: Desplumado, sí, sí, lo ve pobrecito con cola y cresta.
1: Sí, sí.
0: Claro.
1: Pero el nuestro fue evocado con motivo de las riñas de esas aves, sin precisar la tradición andaluza. Y lo pintan con colores,
0: sí,
1: y con plumas. Así en los programas y anuncios, en los salones, revistas, escaparates y clubes. Nuestro gallo es de rico plumaje, soberbio, erguido, siempre alerta y gallardo. Es emblema de la presencia, de la prestancia, del arrojo, de la tenacidad y la perseverancia. Señal de guardia y defensa. Alegría en nuestra ciudad.
0: Mira.
1: El doctor Adolfo Esperati, en su libro Relatos Moronenses, dice lo siguiente. Cuando era niño, oía con frecuencia de labios de mi padre, criollo viejo, aquello de no te hagas el loco porque vas a quedar sin plumas y cacareando como el gallo de Morón.
0: Claro, no te hagas el gallito, ¿viste?
1: Exacto.
0: Era una frase muy común también. Y vos decías, ¿por qué no te hagas el gallito?
1: Eso sí.
0: Claro,
1: ver,
0: no te hagas el guapo.
1: Te hagas el guapo. Él continúa diciendo, cuando visité España, y más precisamente Morón de la Frontera, que es una ciudad hermosa, conocí por primera vez la escultura del gallo de Morón. Es un monumento, no es un monumento a un animalito, es un monumento al federalismo español.
0: Claro.
1: Esa es la otra lectura,
0: claro,
1: ¿no? Ese gallo desplumado, maltrecho y huyente, traduce la inconmovible voluntad de sus hombres de dirimir sus conflictos sin permitir jamás la intromisión de los de afuera. Había, claro, que dársela a Trump, ¿no?
0: Sí, ¿no? A unos cuantos habría,
1: claro,
0: que dársela.
1: Así sea una aldea o la nación entera.
0: Claro, un poco
1: o
0: Fuente
1: Ovejuna. Son las diferentes lecturas, ¿no?
0: De... Sí, un poco me hace acordar a Fuente Ovejuna, ¿no? Que,
1: tal cual.
0: Que tiene que ver con, bueno, Fuente Ovejuna lo hizo. Es el pueblo.
1: Al regresar el doctor de Adolfo Sparetti a su Morón bonaerense,
0: sí.
1: Relató esta historia a un grupo de vecinos organizados, quienes decidieron erigir un gallo de Morón, pero de aquí.
0: Ajá.
1: Presenta diversas posibilidades en cuanto al origen de denominación, ya sea por la palabra en sí o por los distintos nombres que tuvo el lugar en el largo del tiempo. Nos quedamos con la versión que señala que alrededor de 1680, esta es otra versión.
0: Es otra versión. Ah, bueno, hay unas cuantas historias alrededor del gallo.
1: Sí, llegó desde Madrid don Diego Morón.
0: Apa.
1: Y que tras su muerte, su viuda compró una chacra donde hoy se asienta la ciudad.
0: Claro, un partido
1: desde Morón. Aproximadamente 1705, el lugar y la zona comenzaron a denominarse Pagos de Morón.
0: Uh-huh.
1: O Cañada de Morón. Las tierras adquiridas por la viuda de Morón formaban parte de aquellas que el fundador español Juan de Garay había cedido.
0: Había cedido. Cedió, donó la condesa, donó, devolvió, como decía
1: nuestra, a don Juan Ruiz. El gallo de Morón, nuestro, tiene patas fuertes y agudas espuelas como advertencia. Es emblema de numerosas instituciones locales.
0: Claro.
1: Pero ya podemos decir que se ha convertido un símbolo en todo el conurbano. Mm. Todo el mundo sabe que cuando se habla del gallo de Morón, es ¿quién es?
0: ¿De quién es?
1: Es una imagen de predisposición, identidad y esperanza. El Club Deportivo Morón,
0: sí.
1: Acabamos que tiene su, el logo,
0: su gallito,
1: y le dicen lo, de hecho, el gallito, fue fundado en junio de 1947 bajo el nombre Sportivo Morón.
0: Uh-huh.
1: A principios de ese año, y el aval definitivo para competir, debido a que la Asociación del Fútbol Argentino rechazó el término sportivo.
0: Ajá.
1: Por considerarlo extranjerizante. Su apodo histórico, el gallito o el gallo, se adoptó formalmente como símbolo identitario, marca registrada del club en la cultura del de zona oeste. Por último tenemos Cuba.
0: Claro,
1: es otro lugar.
0: Lo vi también, sí. Hay otro gallo, están los dos cubanos, sí. En las imágenes que pasamos están, sí.
1: Están los dos. Desde hace más de 400 años en Cuba se venía hablando de la existencia del gallo de Morón,
0: claro.
1: Que deviene ahora en la pintoresca y norteña ciudad de la provincia de Ciego de Ávila. Se creía que se trataba de un famoso gallo originario de la ciudad cubana de Morón.
0: Ah, mirá.
1: Ellos creían que era de ahí.
0: Claro.
1: La tradición se trasladó a la ciudad de Morón de Cuba, donde existía un fuerte asentamiento poblacional español.
0: Mm.
1: Pero no fue hasta la década de 1950 que se enarboló el proyecto de erigir un monumento a un gallo criollo, aunque este sí con todo su linaje y plumaje. Abrazando la idea original, el 2 de mayo del 1982, se erige una nueva escultura que es símbolo de la ciudad, modelado en bronce, mide 3 metros de altura,
0: sí.
1: Y pesa 3 toneladas de gigante.
0: Bueno, flor de gallo.
1: Flor de gallo. Diariamente saluda a quienes se encuentran en la comarca ubicada a 600 kilómetros al este de La Habana. Se restituyó sobre un tronco en la entrada de la ciudad. Ahora se muestra atrevido y listo para pelear. Completa la escultura una torre reloj y los equipos de amplificación para reproducir el canto.
0: El canto del gallo. Claro, ay, quedás otra que las campanas de la iglesia, quedás loco. Te despierta el gallo a las 5 de la mañana, te querés ir.
1: Te vas. La ciudad cubana de Morón, que está en la costa norte, es la portada del destino turístico Jardines del Rey. Quienes han ido allá dicen que es un lugar muy habitual, digamos.
0: Claro.
1: ¿No? La palabra Morón, geográficamente, sí. Quiere decir pequeño montículo de tierra.
0: Ah.
1: O mambla situada a la orilla de un bosque.
0: Ajá.
1: Así que bueno, todo mirá. Esto, cada cual saque sus propias,
0: conclusiones.
1: Y adóptenlo como quieran.
0: Claro.
1: ¿Qué es lo que más gusta?
0: Sí. Lo que más representa es el gallo que pelea, ¿no?
1: Sí.
0: Tiene que ver con eso. Tenía que ver con la corrida del juez, tenía que ver con...
1: Claro, bueno, ese es el valiente, el que va al frente.
0: El que va al frente, el que pelea.
1: Y
0: claro.
1: Que no permite, porque además, si vamos también al gallinero,
0: sí,
1: en el gallo, ¿qué hace el gallo?
0: Claro.
1: No permite que nadie lo invada.
0: Claro. Ese o que sea, cuida gallinas y gallinero.
1: Su gallina y no se meta
0: nadie. Y su gallinero y nadie entre. Así que es el gallito, el guapito.
1: El guapito.
0: Bueno, siempre que se habla un guapito,
1: ¿viste? Es cierto, se hace gallito.
0: Claro, y se identifica con un dibujito de un gallito,
1: sí,
0: ¿viste?
1: Sí, sacando así, pecho.
0: Sacando pecho. Sí. Muy bueno, mirá qué historia, ¿eh? Y cómo atraviesa España, Argentina, Cuba.
1: Y cómo cada cual en su momento pensó que era propio.
0: Que era de ellos y la historia era la que contaba el local.
1: Propio, y
0: nada
1: de propio. Claro.
0: Pero bueno,
1: está bueno.
0: Está muy interesante, mirá, no tenía idea. Me reí por cuando dijiste lo de que la AFA no permitió Sportivo, sí, porque era extranjerizante. Sí. Bueno, en otra época.
1: En otra época.
0: Ponele, ¿no? Porque hablando de extranjerizante.
1: Por favor.
0: Ahora precisamente el fútbol no estaría siendo lo más representativo. Sí, el regalo sería lo que están intentando.
1: Sí.
0: Pero mira qué bueno, qué buena historia. Sí, muy
1: está
0: interesante.
1: Bueno, está, y además que está muy narrada, muy bien narrada por este historiador, ¿no?
0: Sí, sí, o sea, la historia, claro.
1: Tuvo una continuidad, pero además una dinámica de humor.
0: De humor y cómo traspasa de un lugar a otro, claro, en las fronteras y cómo va cambiando.
1: Exacto.
0: Qué bueno, muy interesante.
1: Está bueno.
0: Muy lindo, Ana. Así que ya sabemos. No te hagas el gallito, ya sabemos gallito, dónde viene. Si alguno tenía duda, que no, más o menos nos dábamos cuenta, pero bueno, no teníamos la menor idea.
1: Sí, lo
0: y aparte
1: de
0: que Morón
1: también,
0: significa eso, ¿no? Que es un montículo que está rodeado por bosques.
1: Claro, o sea, bueno, tiene una explicación.
0: Sí, sí, sí. Muy bueno. Sí, me reí un poco cuando lo buscaba las imágenes y vi lo del juez corriendo.
1: Sí, juez corriendo.
0: Y yo me reía sola. Dije, como el virrey, ¿viste? Salen
1: igual,
0: corriendo.
1: Igual.
0: Exactamente igual.
1: Igual,
0: sí. Los,
1: igual.
0: Los guapitos que después no son guapitos. Bueno, ¿qué te parece si escuchamos precisamente el gallo de Morón? Omar Aportuondo, Compay Segundo, bueno, toda gente muy querida por nosotros que va a cantar este tema. Y hacemos la tanda y volvemos para la entrevista.

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1: Bueno, y acá estamos en este segundo bloque para hablar con el Isauro Arancibia, como siempre nuestro querido Isauro Arancibia, que está cumpliendo 28 años y va a organizar un festival, ya lo organizó, y es Sembrando Soberanía, el festival Sembrando Soberanía del Isauro, que no es poca cosa para festejar estos maravillosos 28 años. Este 28 de agosto a partir de las 11 horas en Paseo Colón y Cochabamba. Pero no voy a contar yo de qué va el festival, vamos a hablar con Sergio Méndez, de nuestro querido Isauro, que nos está escuchando. Hola Sergio, buenos días. Hola, ¿me escuchás, Sergio? Hola. Estamos ahí, Romy está intentando conectarnos. Bueno, como siempre, los problemas de la telefonía, ¿no? Hola, Sergio, ¿me escuchás?
2: Hola.
1: ¿Qué tal? Hola, ¿cómo te va, Sergio Edith? Buenos días, ¿cómo estás?
2: Bien,
1: bueno,
2: sí,
1: con problemas técnicos, pero acá estamos, ¿viste?
2: Bueno, bien,
1: es así.
2: No hay problema.
1: ¿Cómo te va? ¿Todo bien?
2: Bien,
1: preparándose
2: bien
1: para este hermoso festival Sembrando Soberanía de los 28 años, ¿no?
2: Preparándonos, sí, tal cual, sí, ya empezamos a trabajar hace un tiempito, así que
1: sí,
2: en eso estamos, en esta hermosa tarea.
1: Hicieron una asamblea, ¿no?, pública, abierta, para organizar el festival. Martina me había enviado algo y de ahí surgió todo esto, ¿no? Contanos un poquito cómo fue ese desarrollo.
2: Sí, generalmente casi todo lo hacemos de esa manera.
1: De esa forma, sí.
2: Sí. En este año... es como que la escuela atraviesa justamente lo que es la soberanía, ¿no?
1: Sí.
2: Se eligió... El año pasado hicimos algunas jornadas de soberanía alimentaria también.
1: Sí.
2: Pero bueno, este año más que nunca, ¿no?
1: Más que nunca, que está en riesgo.
2: Tal cual.

0: Tal cual,
1: tal cual.
0: Era inevitable.
1: Justamente. Justamente.
0: Y va, para reflejarlo, van a hacer además una ceremonia de la Pachamama, ¿no? Y en un lugar emblemático.
1: Sí.
0: Contame un poquito.
1: La plaza de los 30.000.
0: Sí.
1: Se va a hacer, bueno, la ceremonia de la Pacha. Bueno, nada, se van a brindar algunas cositas. Eso está medio ahí. Lo están armando el equipo que se encarga de eso.
0: Sí, la parte artística. Sí.
1: Claro, tal cual, tal cual. Así que eso no se puede velar mucho.
0: Claro, no, es sorpresa.
1: Tal cual.
0: Y si no.
1: Tal cual. Así que. Pero sí, estamos con el tema del festival, de sacar un poquito a la calle, mostrar todo lo que estamos haciendo desde el área de trabajo. Uh-huh. También todo lo que tiene que ver con los puestos, con los stands que vamos a tener.
0: La feria va a haber, sí.
1: Sí, va a estar la feria y cada unidad productiva va a poder mostrar un poco.
0: Qué bueno.
1: Sus productos, digamos.
0: claro.
1: Todo lo que estamos haciendo y con todo lo que conlleva eso, ¿no? No es nada más que netamente comercial la búsqueda, sino tiene que ver con justamente con la soberanía. Hoy en día yo leía que habían puesto la panadería de Isauro.
0: Sí.
1: Ya es muy conocida como la panadería de Isauro, que es la parte justamente que tomo yo y que más conozco de toda la escuela. Hoy lo llamamos alimentación, ¿no?
0: Sí, vos nos habías dicho que se llama alimentación, sí, soberanía alimenticia, nada más y nada menos.
1: Exacto, y estamos trabajando y viniendo, haciendo algunas cosas con los alumnos, con el equipo y demás, que están bastante piola, y no sé, hace poco hicimos una salida al Parque Lezama para dar a conocer los productos que hacemos para convidar a la gente
0: claro,
1: sí, tal cual,
0: bueno.
1: A la comunidad,
0: sí.
1: Y contar un poquito de qué va la soberanía alimentaria, bueno, propuesto por el equipo, justamente por los chicos y demás, ¿no? Así que la idea es esa, sacar un poquito a la calle todo lo que estamos haciendo, entendiendo también que hay no, nosotros justamente hace un rato estabas hablando de los llanos, ¿no?
0: Sí.
1: Nosotros creemos que hay una sola comida, hay una sola cocina, que no es cocina de rico y cocina de pobre.
0: Exacto.
1: Así que nada, nos atraviesa todo eso y pensamos mucho a la hora de ponerle un precio a un producto que estamos elaborando, que tampoco lo consideramos una mercadería, ¿no?
0: Claro, por supuesto.
1: Consideramos un derecho, ¿no? La alimentación, así que
0: correcto.
1: Nos basamos desde el cuidado del producto hasta la finalización, la entrega, el sabor, el precio, etcétera. Uh-huh. Ese tipo de cuidados, y nos está atravesando a toda la escuela y a todas las unidades productivas, como bicicletería, movilidad sustentable.
0: Claro.
1: Con la no contaminación, estamos haciendo una mensajería con la bicicletería justamente para poder entregar los productos que hacemos en alimentación, ecobolsa también, muy probable que larguemos algunos productos nuevos justamente en el festival, así que nada, hay muchas cositas que queremos comunicar desde ese lugar, ¿no?
0: Sí.
1: Además de llevarse el mango para los
2: por supuesto.
1: Para los participantes.
0: Claro,
1: ¿no?
0: Responde.
1: No es menor, justamente.
2: Claro. Yo te quería decir, hola, soy Ana.
1: Sí.
2: Sergio, ¿cómo estás?
1: ¿Qué tal, Ana? ¿Cómo andas?
2: Mira, te quería decir dos cosas antes de hacerte una pregunta. Primero, que ya se llame la panadería del Isauro, o sea, cuánta identidad junta que hay. O sea, saben la panadería lo que es, quienes la hacen y todo, y el Isauro también. O sea, no hace falta exponer nombres oficiales ni nada, ¿no? O sea, eso es. Y la otra cuestión es que yo le hablaba a Edith y le comentaba que, bueno, nosotros hacemos muchas entrevistas, viste, a gente que hace proyectos sociales, comunales, y que en realidad el único que se ven los resultados es el Isauro. O sea, vemos lo que hacen, vemos con quién lo hacen, vemos los resultados. Yo he ido allá varias veces a estar con los chicos cuando hacen actividades, y eso también hay que destacarlo, porque muchas veces ocurre que se hacen proyectos por un determinado subsidio y queda medio así, viste, medio dibujado. Y la pregunta es, ahora sí, es cuando hacen, cuando por ejemplo fueron ahí a ¿cómo se llama? El parque en
0: Lezama.
2: En el parque Lezama. La sí. gente responde, la gente pregunta, ¿cómo se recibe? Mirá,
1: nosotros salimos porque fue una propuesta del área, digamos, o sea, salimos venimos hablando de soberanía y empezamos a poner en la mesa qué acciones podíamos hacer directas. Claro. Y entonces, bueno, se propuso hacer una salida para mostrar los productos y al mismo tiempo también se propuso llevar algo para degustar, ¿no? Sí. Justamente para convidar, pero también que se puedan llevar algo escrito a casa para ver lo que se hizo a mano.
2: Ah, qué bueno.
1: O sea, no es que lo imprimimos ni nada, agarramos cartulina, o sea, sí. agarramos hojas, marcadores,
2: sí, escribí.
1: Nos pusimos todos a laburar y lo que cada uno quería comunicar de lo que venimos hablando de soberanía alimentaria, de lo que venimos viviendo, de lo que venimos cada uno como le atraviesa, ¿no? La soberanía alimentaria lo escribió en una hojita y bueno, sí. la idea era esa, de convidar algo que para esa oportunidad hicimos unas pepas de harina de maíz con una mermelada casera de manzana e hicimos api y agua de Jamaica.
2: Qué rico.
1: Agua de tamarindo.
2: Qué bien. Que,
1: rico. Nada, otras propuestas distintas también.
2: Claro. Para una buena alimentación
1: también,
2: claro.
1: Exacto, conocer también de qué va y entender también que es,
2: está bien.
1: Que es comida rica, que es cocina,
2: sí, es rico,
1: que y también lo cultural, ¿no? que atraviesa todo.
2: Exacto.
1: Todo
2: y la gente, ¿cómo lo recepcionaba?
1: Hay de todo, ¿no? Pero,
2: bueno, como todo, sí, en la calle hay de todo.
1: En la calle hay de todo, pero se acercaban.
2: No, en lo positivo, vayamos por lo positivo.
1: Sí, tal cual. Se acercaban bastante, preguntaban. Las pepas de harina y de polenta, vamos a decir.
2: Sí, sí, sí, sí.
1: Es una propuesta así como para conocer otras harinas también y en algún momento entendiendo que los comedores son generalmente las cosas que llegan son harinas,
0: polenta. Exacto, sí, exacto.
1: Demás. Entonces buscando también una vuelta.
0: Reconvertir eso en una alimentación sana, sí, está bien.
1: Exacto.
0: Que no es fácil.
1: Valor, entendiendo de otra manera.
0: Claro.
1: Y demás. Y eso es lo que está también atravesando un poco todas las áreas. Hoy en día estamos articulando, es muy probable que saquemos nuestra yerba para
2: bien.
1: El 28.
2: Ah, bien, qué bueno.
1: Nosotros trabajamos justamente con el área de textil.
0: Sí.
1: Que nos está haciendo una bolsa hermosa.
0: Qué lindo.
1: Una bolsita de tela hermosa donde vamos a tener
0: qué buena idea.
1: Del Isauro.
0: Qué buena idea.
1: Bueno, y también trabajando con otros movimientos, con otras organizaciones.
0: Claro, ¿no? Sí, sí, sí.
2: Haciendo una red,
1: eso
2: digamos.
1: Seguro, sí.
0: Es la única manera.
1: Que no es menor, el 28 vamos a hacer la propuesta del lanzamiento del nodo.
0: Ah, bien. Bien. Sí, vos nos habías contado que estaban ya como pensándolo el nodo.
1: El año pasado tuvimos una experiencia de año hasta fin de año.
0: Sí.
1: Lo tomó una área sola, que es la que lo hizo, y este año ya va a atravesar a todas las áreas con cada propuesta.
0: Qué bien, qué bueno.
1: Así que, nada, y también esta mirada, ¿no?
0: Sí.
1: Entender eso y también articular entre nosotros mismos dentro de la escuela, o sea,
0: claro.
1: Proponer esto de que alguien haga la bolsa, el otro haga el dibujo que va a ir en la bolsa, nosotros poner la yerba y demás.
0: Un trabajo colectivo, o sea, que es lo que es en definitiva siempre el Isauro intenta, ¿no?
2: Y además ese trabajo también, ¿no? La revalorización para cada uno de los
0: de
2: chicos,
0: los espacios,
2: de las chicas.
0: Claro.
2: El ser partícipes y el tener herramientas para cambiar su destino, ¿no?
1: Sí,
2: o sea, eso,
1: sí, seguro,
2: eso es muy, muy valioso. Porque
1: seguro.
2: Además, yo las veces que he ido, veo a los alumnos y realmente, te digo, ves el entusiasmo, o sea, ves que no es que se quieren ir de ahí.
0: No, al contrario,
1: claro,
2: ¿entendés?
1: Claro,
2: o sea,
1: claro que no.
2: Entonces,
1: nosotros no nos podemos ir de ahí.
0: Claro, claro, exactamente.
2: Pero
1: claro,
2: digamos que
1: sí,
2: ese
1: es
2: algo maravilloso lo que están haciendo.
1: Sí,
2: porque
1: sí,
2: los destinos, viste, uno piensa siempre en grande, siempre en pretender cambiar el destino a un montón, pero que puedan ustedes cambiar el destino de 2-1, ya es un montón.
1: No, o sea, es un montón.
2: O sea,
1: y el espacio,
2: sobre todo,
1: es un microclima
2: el espacio.
1: El espacio.
0: Sí, claro.
1: Ya sabemos todo lo que pasa
2: cuando
1: se atraviesa la puerta, ¿no?
0: Sí,
1: hacia afuera, digo.
0: Sí.
1: Para adentro es un microclima.
2: Es aire, es alegría.
1: Y ese espacio es el que queremos apropiarnos, queremos cuidarlo y queremos sostenerlo.
0: Y celebrarlo. Justamente. Y celebrarlo.
1: Bueno, celebrarlo como lo vamos a hacer el 28.
0: El 28, perfecto.
1: Va a haber música, va a haber un montón de
0: sí, cosas. Espectáculos, almuerzo comunitario. Exacto. Acciones artísticas, la feria, como Exacto. nos mencionaste, y algunas sorpresas, que está bien.
2: Sí, sean sorpresas. Y lo otro también sí. que quiero reconocerte es el trabajo en las redes.
0: Sí.
2: Está muy movida las redes por ustedes. Sí. Está bueno sí. eso también, ¿eh?
0: Sí, sabemos lo que va pasando, sí, lo sí. podemos acompañar.
2: Y con tiempo, porque sí. muchas veces te pasa, viste, que te enterás un evento y dices, ah, pero fue la semana pasada.
1: Claro.
2: Y no, vale. esto viene, no, viene
0: no, no, están, claro, la vale. comunicación siempre fue así, sí. muy fluida y sí, muy buena.
1: Sí, sí, sí, sí, sí, sí. También estamos trabajando con los compañeros, con los alumnos.
0: Claro.
1: Y demás, o sea, cada uno toma una tarea, la que sí. más le gusta, la que mejor le sale.
0: Y, claro.
1: Es un poco eso, ¿no?
0: Sí.
1: Así que la comunicación también va por ahí.
0: Va por ahí, más sí, la revista, sí, sí. que también es un logro. Y bueno, la revista, y así, sí, tal cual. Por supuesto. Bueno, Sergio, te queremos agradecer como siempre el espacio, bueno. el tiempo. Sé que estás siempre a mil ocupado, pero que hayamos podido hablar con ustedes. Queríamos escucharlos a ustedes contando de su propia voz y no pasarlo como una agenda, porque para nosotros es mucho más que eso.
2: Sí.
0: Este festival Sembrando Soberanía, que se hace el 28 de agosto a partir de las 11 horas en Paseo Colón y Cochabamba, en el ex centro de detención El Atlético, que no es poco también el lugar elegido, así que me parece una gran idea hacer esta celebración abierta en la calle. Te agradecemos muchísimo a vos y a todos los compañeros de sí. Lisauro. Sigan, solo le podemos decir desde acá, cuando necesiten saben que hay un micrófono para contar lo que sea, lo que estén necesitando promocionar o lo que necesiten hablar. Es lo más importante para nosotras es escucharlos a ustedes, así que te agradezco muchísimo esta entrevista de hoy.
1: Por favor, y muchas gracias a ustedes. Y bueno, están invitadas y toda la comunidad, obviamente.
0: Toda la comunidad, por supuesto.
1: A disfrutar y a celebrar.
0: Exacto, que nos viene.
1: A pesar de los pesares.
0: Sí, que nos viene también.
1: Abrazarnos un poco para sacar esto para afuera.
0: Exacto, sí. que es lo que necesitamos. Bueno, muchas gracias, vale. Sergio.
2: Gracias
1: por todo.
0: Hasta la próxima, gracias.
1: Muy amable. Chao, chao.
0: Chao. Bueno, así pasó nuestra entrevista por el Festival Sembrando Soberanía, donde Lisauro festeja esos 28 años, un 28 de agosto muy bien elegido, en la calle, como debe ser, mostrando todo y compartiendo con la comunidad, sí. que es lo que Lisauro... Así que le damos muchas gracias a Sergio Méndez por este tiempito que hoy nos dio. Bueno, ¿qué te parece, Romy? Soy paz, soy pan, soy más, un tema conocido pero cantado por Cata Raibot, y volvemos para despedirnos.

0: Bueno, y acá volvemos con la cortina de Nadia, que está presente en este último bloque. Voy a leer un mensaje con respecto a tu columna, que nos dice: hola, buen día. El gallito de Morón era muy picante en otras épocas. Después de los 90 quedamos desplumados por el intendente Rousseló, alias el intrudo de Morón. Claro, esto es un recuerdo para los viejos.
1: Está bueno eso.
0: Y también nos mandan un mensaje, que hoy es 22 de agosto de 1951, el renunciamiento histórico de Eva Perón. Ponemos de pie.
2: Por supuesto.
0: No renuncio a mi puesto de lucha, renuncio a mis honores. Bueno, casi nada, ¿no?
1: Okay. En pocas palabras.
0: En pocas palabras dijo lo que había que decir, lo que siempre hay que decir. Bueno, tenemos una agenda movidita, porque por empezar es el 156 aniversario del barrio de La Boca hoy.
1: Vamos.
0: Así que gran fiesta en La Boca por este 156 aniversario.
1: ¿Cuántos años de lucha y resistencia?
0: De resistencia, y se sigue luchando y se sigue resistiendo. Va a haber muchísimas actividades, vamos a leer algunas. La Boca cumple, se inaugura la peatonal de Necochea con la comparsa Fuego Negro, que va a estar presente el 23 de agosto a las 18:30, esa es una. Después va a haber una actividad por este aniversario, el 23 de agosto también de 13 a 17 horas, con entrada gratuita en el conventillo de Nelly, que es museo y centro cultural acá en Suárez, 557. Va a haber una banda que está aquí, Munay, el grupo Raza Calé, tango y folclore con Hugo Triunzo y Fiorella Paglione, muchas sorpresas más. Se hace la inauguración del San Juan de los, el Zaguán, perdón, de los inmigrantes. Van a estar los Lincheras de La Boca. Hay una exposición de arte con Marga Fabri, Osvaldo Tacconi, María Cristina Starache, Fernando Abay, Alejandra Corbeto, esa es la exposición. El grupo Los Lincheras también va a estar, y buffet y cafetería de 13 a 17 horas. También hoy está abierto el Museo de La Boca, acá en Almirante Brown, así que ya lo vi cuando vine para acá, que ya estaba abierto, ya está en actividad. El 23 de agosto desde las 14, la calle Necochea renovada con entrada libre y gratuita, música en vivo, artistas itinerantes, ferias tradicionales, choripán, el Gran Paraíso, todo acá en La Boca, la ciudad de Buenos Aires. Y también tenemos este sábado 22 de agosto de 14 a 17 horas una actividad muy importante y muy querida también para la organización del Movimiento Popular Los Pibes, que siempre festeja. El cuidar a las infancias es construir futuro, un gran festejo del Día de las Niñeces que se realiza este sábado de 14 a 17 en simultáneo en dos plazas del barrio, en la Plaza Mateu y en la Plaza Solís.
1: Mirá.
0: Te esperamos con juegos, baile, carnaval, una gran merienda. Bueno, participan muchísimas organizaciones del barrio, entre ellas también Los Pibes y la FM Riachuelo. Así que bueno, es como que la agenda está bien situada en La Boca. Y vamos a pasar una que tiene que ver con un especial de los premios Tango Siglo XXI, la charla Más que una práctica, cómo se gestiona una milonga alternativa, con Ferbieti, Julio Covielo y Amancaizal. Amancaizal es parte del barrio, también tiene un espacio cultural acá. Modera Andrés Valenzuela, y el concierto de los queridos Quiero 24. Esto va a ser este sábado a las 19 horas en el espacio cultural Julián Centella, en la avenida San Juan 3255. Sí, todo es zonal, sí. Local, bueno, de gente muy querida. Que van a estar, y es parte del Tango Buenos Aires Festival y Mundial. El concierto de Quiero 24 es a las 20, después de la charla, la entrada es gratuita. Así que, bueno, muy interesante. Y como siempre, el Museo Etnográfico ofreciendo sus muestras muy interesantes. Esta es de telares y chuspas. Es por la identidad textil andina de la Argentina. Esto es del 27 de agosto, comienza a partir de las 18 horas acá en Moreno 350. Vamos a seguir repitiendo. Y después, también el domingo 23, desde las 12 horas en la avenida Pedro de Mendoza, entre Martín Rodríguez y Almirante Brown, acá en La Boca, desde las 13, gran festejo, todo con entrada libre y gratuita, olla popular, Los Lincheras de La Boca, Talento de Barrio, Bombo, Platillo y Elegancia, Los Amantes de La Boca, La Unión Boquense, a las 17 horas La Gitana, después 17:45 Los Desvelados de La Boca, Los Príncipes de La Boca, 19 Los Pibes de Don Bosco y 19:45 La Banda de Mateo. por la lucha por la Ribera es de todos, que seguimos.
1: Qué bárbaro,
0: sí. ¿Cómo, peleándola, peleándola?
1: Digamos, es una comunidad admirable.
0: Sí,
1: porque
0: realmente
1: le
0: sí.
1: dan de todos lados, le dan de todos lados.
0: Sí.
1: Se los sanciona, se los amedrenta.
0: Se los amedrenta.
1: Se los castiga,
0: exactamente.
1: Se los golpea.
0: Se les roba. Se le saca la vivienda,
1: se
0: los despoja de lo suyo, y sin embargo la Boca sigue luchando. Sí.
1: Y en un contexto nacional
0: tremendo,
1: de miseria,
0: sí. de hambre, de planificación,
1: de las peores cuestiones,
0: sí.
1: ¿no? Y sin embargo siempre sigue luchando.
0: Admirable. Así que bueno, hay que festejar este aniversario, sí. de la Boca como corresponde, y empezamos hoy en las dos plazas con el Día de las Niñeces, que no es poca
1: bueno,
0: cosa, ¿no?
1: Que tampoco es poco, porque esta institución también, convengamos,
0: ayuda,
1: no, y además como también tuvo que empezar a buscar otros recursos, otras formas,
0: sí.
1: y tener que
0: por esta gran andanada, este gran ataque,
1: desde
0: el gobierno, sobre todo a lo social y a lo comunitario, ¿no?
1: Porque así, como que dice el dicho, estaban entre los llanos y los nobles.
0: Exactamente.
1: O sea, eso me encantó.
0: Eso estuvo bueno. Bueno,
1: buena
0: Sergio
1: metáfora,
0: también lo dijo en la entrevista, ¿no?
1: Sí.
0: Los de los llanos.
1: Comida
0: la hacemos para los llanos,
1: sí.
0: Qué bueno,
1: es
0: qué
1: así.
0: Bueno todo.
1: Estuvo bueno.
0: Bueno, Anita, gracias por la data de hoy, por el gallito, que aprendimos un montón y sabemos que nos podemos revelar y ser más gallitos de
1: sí,
0: lo que somos.
1: Totalmente.
0: Y es muy necesario.
1: Totalmente.
0: Así que bueno, no se olviden, hoy empezamos con el festejo Plaza Mateu, Plaza Solís en simultáneo de las niñeces, justamente coincidiendo con este aniversario de la señora Eva Perón y su renunciamiento,
1: sí.
0: histórico, ¿no? Si alguien hizo algo por los niñeces, creo que fue ella. Así que bueno, es un buen día.
1: Y si la siguen reconociendo,
0: es un buen día.
1: A pesar de...
0: Es un buen día para celebrar, sí, y reconocerlo.
1: Totalmente.
0: Bueno, gracias Romy. Y se quedan con Que Arda, que ya está en la tira, ya viene,
1: ya está ahí.
0: Así que los dejamos en buena compañía en la FM Riachuelo. Y nos vamos escuchando De Qué Callada Manera, por Maggie Cushen y Ivonne Guzmán.

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Después de muchísimo tiempo, esta vocecita vuelve a los estudios de la FM Riachuelo, transmitiendo en vivo e indirecto por el canal de YouTube. Así que estoy muy contenta porque hay pros y contras cuando el programa no sale. Uno es que decís a veces, ay, bueno, pero ¿quién nos está escuchando? Y no hay gente. Que arda después de mucho tiempo, tiene un público fiel, tiene un público leal. Así que voy a arrancar saludando, abrazando a todo nuestro público que nos escucha, que aunque no mande audios cuando pedimos para un poco interactuar con nuestros y nuestras radios oyentes, existen y resisten y preguntan por qué el programa de Que Arda del mediodía por FM Riachuelo y retransmitiendo por Radio Semilla no sale. Así que todavía en vísperas de finalizar el mes de agosto, retomamos la transmisión en vivo y vamos a actualizar varias cuestiones. Una tiene que ver con, bueno, pasó muchas novedades bajo el puente, todas no las vamos a poder atajar porque, bueno, la sobreinformación también es algo que venimos un poco reflexionando acerca de eso. Pero sí hay temitas que vamos a tocar porque, bueno, es el noticiero como de los sábados, que arda. Y algo que no puedo dejar de mencionar, y además tengo muchas ganas de compartirlo alegremente, es que vamos a compartir un poquito de reflexión de lo que fueron los 20 encuentros de medios de comunicación, de medios alternativos, populares y comunitarios, que se realizó el pasado fin de semana en la sede del Olga Vázquez, un espacio que pelea su expropiación justamente en La Plata, donde se encuentra una radio hermana de la red de medios alternativos, que es Radio Nautas. También vamos a estar actualizando junto con el abogado de la causa de Sofía Fernández, Ignacio, porque hay novedades en relación a la falta de justicia o de un poco de reparación en relación al travesticidio de Sofi, que tiene que ver con artimañas judiciales que no las toman ni siquiera de solamente del lado de quienes defienden a los 10 policías implicados en su tortura y asesinato, sino también por parte del Poder Judicial. Y en este sentido estamos hablando de quien tiene en sus manos la causa, como es el juez Saetone. Pero bueno, para indagar un poco más sobre el tema, vamos a estar hablando en breve con Ignacio Fernández, el abogado de la causa de Sofi Fernández. Le mandamos un abrazo gigante a Mabel, que nos está escuchando, además, hermana de Sofi, y con quien a través de ella vamos conociendo un poquito también de lo que fue la vida de Sofi. También vamos a estar actualizando, porque bueno, acá la perspectiva antirracista, la cuestión de internacionalista, pero además la necesidad de dialogar, de repensar toda esta política antimigrante que siempre en crisis económica y como un objetivo de hacernos pelear entre laburantes, el gobierno de Milei no queda exento de esto. Y en ese sentido, el 11 de agosto de este mes salió una resolución donde lo que hace es generar que inicie el cobro de la salud pública gratuita y de calidad en Argentina. Esto a través del DNU 366/2026 que se emitió por parte del Ejecutivo de Milei el año pasado, en el 2025. Bueno, después de muchos meses, pero ya con todo un armado no solo mediático, sino también en esto de combatir el narcotráfico, toda la parafernalia que hacen desde las redes de migraciones, como que expulsan delincuentes, etcétera, estaría bueno que nos diga qué pasa con Cerimedo y toda la cuestión que se está investigando en la Bolivia. Sin embargo, acá con su ex vocero oficial, como es Adorni, nada, ¿no? Como se le perdona todo desde el Poder Judicial. Bueno, en ese sentido vamos a estar también dialogando porque sabemos que el xenófobo, ¿no? La población xenófoba, racista, existen, no son la mayoría, pero existen, y también existen esas situaciones de maltrato dentro de las instituciones, como al mismo tiempo pasa lo contrario. Y en ese sentido, en esto pasa lo contrario, felicitamos y celebramos, y esperemos que esto también contagie a otras instituciones, que ya sea centros de salud o hospitales, ¿por qué no?
como es el caso del Posadas. ¿Qué significa esto? Bueno, a raíz de esta resolución que saca el que saca justamente para cobrarles a la población migrante que no tiene DNI permanente, sino que no, es decir, que no tiene residencia permanente en Argentina, por parte del gobierno de turno, lo que hacen desde el hospital, esto lo quiero mencionar perfectamente, lo que hacen desde el, la decisión que toman desde el hospital del Posadas, del lado de la mano de la vocería de Mirta Jaime, que es secretaria general del SICOP en Posadas, fue justamente decir que todas las personas somos seres humanos y que en el Posadas la atención a la población migrante, sin importar su nacionalidad, su residencia, se les va a atender igual. ¿Por qué? Porque la salud en Argentina es gratuita, es universal y de calidad. Y aunque esté bastante vapuleada en el sentido de la falta de financiación, los despidos masivos injustificados y la persecución a quienes se organizan y pelean dentro de los distintos establecimientos de salud, es muy importante también sostener la gratuidad, porque lo que se está haciendo en este sentido, y en breve también vamos a hablar con Mirta Jaime al respecto, es la privatización del Fondo de la Salud Pública, y eso es lo grave, y eso es lo grave realmente que está pasando en Argentina. También vamos a estar hablando un poquito de lo que pasó hace unos días con una empresa de turismo en Perú, donde dejaron morir a uno de los portadores allá cuando se hace todo el caminito del Inca con los turistas. Hay empresas que permiten que laburantes locales con situaciones muy precarias laborales y de suma explotación carguen mochilas de turistas, ¿no?, que quieren hacer el caminito del Inca, entre otros recorridos, con mochilas de hasta 40 kilos. Bueno, la situación es que a raíz de esto, uno de estos trabajadores, totalmente en condiciones precarias, falleció en pleno abandono porque lo dejaron y lo encontraron a 4.000 metros de altura. Vamos a estar difundiendo también esto, levantando desde Huaycapé, que es un medio alternativo desde el Perú. Con esto, si quieren, vamos, y también, bueno, agenda cultural, porque hay festejo del Día de las Niñeces acá en La Boca, donde también vamos a estar participando post programa de Que Arda. Hay tocadas gratuitas también de agendas culturales, pero bueno, en principio ya podemos ir arrancando.

Bien, arrancamos este bloquecito con... Vamos a compartir mientras voy charlando un video de lo que son fueron los 20 encuentros de la Red de Medios Alternativos, un encuentro de la comunicación comunitaria alternativa y popular organizada por esta red que aglutina medios gráficos, medios audiovisuales, medios radiales, como es el caso de Radio Semilla, desde donde retransmitimos sábado a sábado cuando salimos, y le mandamos un beso gigante a Pili, que está siempre ahí detrás de la operación para decirnos hoy sale Gerardo, sí, hoy sale Gerardo, hoy no, hoy sí, hoy, bueno, así. Y contarles que fue el fin de semana pasado donde estuvimos participando, y arrancó el viernes 14 con una radio abierta en Plaza Rocha a partir de las 5 de la tarde. Después muestra fotográfica, presentaciones de libro, proyecciones. Particularmente estuve participando, y bueno, y hubieron unos paneles siempre sobre tecnología, seguridad digital, sobre analizando y reflexionando en esto del mundo donde, bueno, las empresas como Meta, como escaparle también a los circuitos privativos que vinimos atravesando en esta era, ¿no? Otras situaciones fue, bueno, recorridos que se hicieron a distintos espacios de memoria en La Plata, y también talleres en relación, por ejemplo, primeros auxilios, que estuve participando en situaciones de represión, y aquí como muy muy importante también para poder ordenar cuando cómo reaccionar en esos contextos donde vemos que la avanzada de persecución y represión a medios que estamos cubriendo, pero no solamente, pero también para evitar que se registre, es con total impunidad, ¿no? Siguen disparando a pesar de lo de la situación del casi homicidio de Pablo Grillo, de forma paralela al piso, como de forma ilegal con los protocolos que deberían seguir los circuitos represivos en las calles cuando se moviliza el pueblo. Y también estuvieron otros tipos de talleres como, bueno, cómo aprender a operar con el OBS, como es un programa de software libre para también operar, y más desde el palo de audiovisual. Hubo un festival, hubo una mesa transfeminista también con compañeras de Córdoba, compañeras de Chilecito, una compañera feminista, torta, radialista también, como es y Lilian Downes, si es que no me estoy equivocando el apellido. Y a la noche, el domingo, se estuvo realizando un festival ahí en el Olga Vázquez. El Olga Vázquez es un espacio recuperado hace casi 20 años y que viene peleando en La Plata ante la justicia su expropiación. Recordemos que durante el estallido social, muchos espacios también, como por ejemplo La Toma y en Lomas de Zamora, siguen resistiendo para no ser desalojados, y que son espacios donde han abrazado asambleas de distintos tipos de ayer y de hoy, que siguen sosteniéndose a pulmón, en algunos casos con mayor autogestión, en otros con más dificultades. Y bueno, y en el festival de cierre estuvo tocando, por ejemplo, el Chino Ayala, estuvieron Perro Balcán, que fue una fiesta, ¿no? No tienen idea. Morir en Madrid, DJ Tiniebla, y Señor Novio también, que son de ahí de La Plata. Y ¿qué más? No, la verdad que es muy interesante. Todavía no se sabe la sede próxima el año que viene, pero todos los años se va cambiando de lugarcito. Este año le tocó a La Plata, justamente para bancar también la situación, pero es una decisión política cuando se elige una nueva sede, como lo que pasa, muy similar a lo que pasa con los encuentros plurinacionales de mujeres y disidencias, que este año va a ser en Córdoba. Y también participé, que también me pareció muy importante, muy interesante, en el taller de Arte de Ataque y Aucache, que lo que vienen a hacer es, bueno, esto, ¿no? Como gráficas y visibilizar como las paredes son del pueblo, en esto de tenemos publicidad hasta en los colectivos ahora totalmente forrados con publicidad en las ventanas, que es incomodísimo usted mirar.
Y bueno, la necesidad de esta, ¿no? De volver a ocupar las calles, no solamente desde los cuerpos poniéndolos, sino también desde las gráficas, desde la visibilización, porque es la herramienta que siempre tuvimos para romper los cercos mediáticos y difundir y denunciar lo que necesitamos que la gente se entere, para que también se pueda sumar a la organización colectiva. Así que, bueno, muy contenta. El video que estamos viendo son el recorrido de, no sé si lo estamos viendo, el de el cero, sí, el cero, que son los registros que Compás de la red han logrado recolectar para mostrar año a año las distintas sedes y, bueno, un poco de capturar el momento de quienes estuvieron participando, que no estamos siempre todas, ni todos, ni todes, porque además vienen compas de distintas provincias muchas veces, y a veces, bueno, ya están volviendo antes de terminar el encuentro, porque una cuestión de lejanía, ¿no? Así que vamos a dejar con ese videito, después continuamos con otra noticia.

0: Nos vamos a otra noticia que tiene que ver con lo que habíamos mencionado anteriormente. El fallecimiento por responsabilidad de la empresa, quiero nombrarla bien. Vamos a pasar el videito y continuamos ¿te parece? Esta semana un portador cusqueño murió abandonado en el camino del Inca, evidenciando la vulnerabilidad de los trabajadores más precarizados, más explotados en el sector turístico. Familiares de Gabriel Ríos, quien es el señor que falleció y que lo encontraron sin vida a 4.000 metros de altura, denunció de que se encontraba en mal estado y, sin embargo, después de estar cargando por mucho tiempo mochilas de hasta 40 kilos, cuando en la ley por lo menos lo que establece son 20 kilos, sin posibilidad de que recurra nadie a atenderlo porque se sentía mal, y esto es abandono de persona. Así que vamos a compartir el video que desde Guaycapé hicieron entrevista, y además hay un texto que pueden seguir en las redes, que es guayca.p, y que es un medio alternativo con bastante alcance de aquel lado del pueblo hermano peruano, y bueno, como me parece importante también porque bueno, a veces hacemos este tipo de caminos, contratamos determinadas empresas de turismo, y lo importante también de poder denunciar cuando vemos situaciones de explotación, y no pasarlas por encima, porque del otro lado muchas personas que son locales, que viven y que no les queda otra que tomar esos laburos de porquería, y que después, encima de empresa esta, tardó varios días luego de que se hizo visible y muy conocida la situación de la denuncia del fallecimiento por responsabilidad de la empresa, y simplemente diciendo que no tuvieron nada que ver y que se preocupan mucho por sus trabajadores. Así que les dejamos con el videito de Guaycapé.
1: Se ve mi papá que está sentado, está llorando, sus ojos hinchados. Nadie había en su lado. Yo quiero justicia porque lo han dejado a mi papá como un animal.
2: Para nosotros es un poco difícil, es para ir al camino Inca.
3: Durante 6 horas, 7 horas, 8 horas, dependiendo del campamento.
2: Algunas empresas nos da 35 kilos, hasta 40 kilos. Hay veces dormimos en suelo. Cuando llueve también, así, y no hay, así dormimos.
3: Algunos, por este, pronto, algunos.

ellos la habían abandonado en el camino, habían preferido su carga, dejando a mi padre botado en el camino, como si fuera cualquier cosa. Yo creo que siempre lo primero tiene que estar las personas, ¿no? Queremos denunciar este acto tan lamentable, la insensibilidad humana de parte de esa agencia. Estamos pidiendo una investigación exhaustiva para que se llegue a saber, ¿no?, quién es responsable de estos hechos. Me imagino y se supone que la agencia debe de garantizar las medidas necesarias a los porteadores.

0: Para escucharlo, para escucharlo.
1: ¿Cuántos kilos para caballero?
0: Ahora estamos viniendo de lo que de la muerte.
1: 30 kilos.
0: Nadie nos ha apoyado.

esa muerte siempre ha pasado hace mucho tiempo, hace 4 años, también hace 5 años, pero no ha habido justicia. Esta vez queremos justicia para nuestro hermano Gabriel Ríos Mamani. Y tanto, comparto el dolor de nuestro hermano al costado de Mollepata, que está haciendo la ruta también de Salcantay, que nosotros, a las autoridades, hacemos un llamado que las rutas Salcantay, Choquequirao, Camino Inca, en todo, tienen que estar velando al Estado. ¿En qué Estado nosotros estamos trabajando? Nosotros estamos olvidados. Es como si no tendríamos autoridades. Año y año, nosotros tocamos la puerta, pero nos dicen sí, sí, pero jamás nos dan ese, no nos dan respuesta, no nos dan apoyo. Por favor, tienen que hacer operativos en el Camino Inca, tanto del peso que nosotros seguimos cargando más de 20 kilos. No somos animales. Por favor, las instituciones correspondientes que les faculta para que hagan operativos, por favor, tienen que priorizar, ayudarnos en esta nuestra lucha que estamos de pie.

Escuchábamos ahí tanto a la hija como al hijo de Gabriel Ríos Mamani, quien falleció por abandono de persona, más allá de que después de varios días la empresa Alpaca Expeditions, que es esa la que hay que escrachar en las redes también, es responsable. Y se le ha tapado la cara a otros portadores, otros laburantes también que cargan la mochila de turistas, muchos de esos gringos o no, pero que cargan, son 20 turistas y lo ven a diario cuando contratan estas empresas. Supongo que en sus países de origen existen leyes que protegen a los trabajadores y a las trabajadoras y no son capaces de cuestionar esta práctica. Entonces también eso es muy importante, ¿no? Porque si estás en otro lugar, eso no quita que seamos seres humanos. No quita que seamos seres humanos y que tengamos que tener condiciones dignas para laburar también. Así que, bueno, queríamos también traer esto porque hay noticias que se tratan más que otras y que a veces los alcances son más pequeños, ¿sí? Y esto también es la primera vez que pasa, bien lo mencionaba Miguel Maita, que es el representante regional de la Federación de Portadores de Cusco, y que esperan que por lo menos esta vez sí realmente escuche la justicia y que no quede impune para la empresa Alpaca Expeditions. Así que con esto nos vamos ahora sí a volvemos a Buenos Aires porque nos vamos a charlar un poco con Ignacio Fernández, el abogado de la causa por el travesticidio de Sofía Fernández.

Y antes de estar en comunicación con él, también queríamos recordar que se aproximan los 6 años del doble infanticidio de las niñas Villalba en Paraguay. El 2 de septiembre va a haber un acto frente al consulado de Paraguay acá en Capital Federal. Esto es en Avenida Uruguay y también en la provincia de Salta. Va a ser frente al consulado de Paraguay en Avenida Uruguay 1193 a partir de las 11 de la mañana. Recordemos que el infanticidio tiene como consecuencia el asesinato de dos niñas de la familia Villalba. Ellas son Lilian, Mariana y María Carmen. Y también se encuentra desaparecida su prima, Lichita. Así que esto no lo queríamos dejar de mencionar. Y ahora sí, tenemos en comunicación al... En 10 minutos, bien. Entonces, nos vamos a ir a una tanda y vamos a volver con la entrevista tanto al abogado por la causa de Sofi Fernández, Ignacio, y también a Mirta Jaime de la Secretaría del Posadas.

0: Volvemos luego de este primer bloque de noticias que escuchamos a Mía. Y ahora nos vamos a hablar sobre la salud, a hablar sobre las políticas migratorias, a hablar sobre la privatización de la salud y también a hablar sobre los despidos y la desfinanciación del sistema de salud. Con esto le damos la introducción y la saludamos a Mirta Jaime. Ella es secretaria general del Hospital Posadas. Y bueno, te saludamos aquí, Carla. Gracias por tu tiempo, Mirta. ¿Cómo estás?
1: Bueno, buen día, Carla. Gracias a ustedes. Bueno, vale una aclaración. Ahora soy secretaria adjunta. Nuestra secretaria general es la compañera Victoria Rodríguez. Hoy me toca dar a mí esta nota con todo gusto y agradecerles el espacio.
0: Perfecto. Gracias por la aclaración. Te pedimos disculpas. Y bueno, un poco el motivo de la entrevista, de la charla del día de hoy, tiene que ver con una decisión muy, muy importante que han tomado, justamente al desacatar la resolución de que viene de la mano del decreto 366/26, que lo que viene a hacer es cobrar, ¿no?, la salud a todas las personas que son migrantes que no tienen residencia permanente. Y en este sentido, desde las reflexiones que hacemos de este lado, es el trasfondo es la privatización, mientras en simultáneo se desfinancia, se despiden. Y queríamos charlar con ustedes en ese sentido, cómo vieron las repercusiones de decirlo abiertamente, ¿no?, de decidir y por encima sostener justamente la gratuidad y la universalidad del acceso a la salud en Argentina.
1: Bueno, en principio quisiera poner en contexto uh-huh. desde qué espacio hablamos. Desde un hospital público con muchos años de trabajo, más de 30 años en el hospital, en este caso el Nacional Alejandro Posadas. Pertenecemos a la seccional SICOP y estamos dentro de la Federación Nacional de Profesionales de la Salud, o sea que tenemos un contexto nacional uh-huh. en el cual consensuamos unánimemente opiniones respecto a esto y no tenemos duda que esto es arbitrario, que sobre todo la solidaridad con no solo con nuestros compatriotas, sino con los pueblos hermanos. Para eso está la Organización Mundial de la Salud, la OMS, que recomienda uh-huh. no el arancelamiento en los puntos de atención. Y este decreto sale de plano a violar y atacar principios universales que están aceptados por la OMS. Si uh-huh. yo en un reel que hice digo, en primer lugar, son seres humanos, pero detrás de eso también hay una fundamentación que tiene que ver con esto, con los convenios hechos internacionales, con que el extranjero que viene al país y que no tiene residencia no está marcando un impacto presupuestario importante. Es mínimo, de hecho en Occidente está comprobado que no es tanta la gente que viene, o el ciudadano, o la persona, o el paciente, o el usuario, sin el DNI. Sí. El impacto presupuestario es mínimo, y no tiene incidencia en el gasto de salud de la Argentina, no mueve el amperímetro. Y sí, claramente, que nosotros salimos a denunciar, como SICOP y como FESPROSA, que esto está en momentos tan cruciales que está pasando el país, donde uh-huh. se nos está vendiendo la tierra en Argentina, aparece esto para ponerlo en el centro del debate de la comunidad. Y esto es una cortina de humo, decimos que esto uh-huh. no tiene asidero. Fíjense que, sí. que el turista cuando viene, ¿puedo seguir hablando?
0: Sí,
1: o
0: sí, sí.
1: Quiero una pregunta.
0: No, es que estaba escuchando.
1: Perfecto, trato de ser lo más concreta posible. Y fundamentalmente decir que esto es una campaña xenófoba, porque uh-huh. hicimos un reel donde tuve 850.000 visitas, por supuesto que no todas fueron, muchas fueron a favor de lo que se decía en solidaridad, que no vamos a cobrar, que atendemos en el hospital público sin distinción, y salió mucha opinión de los trolls y todo eso, a decir todo lo contrario. Nosotros no respondimos a eso, pero sí a los hechos nos remitimos. El turista viene, que viene al país más o menos en un 90%, traen un seguro, y ese aseguramiento da la posibilidad de que sea atendido y de que haya recupero para el país. Uh-huh. Eso nos genera divisas en su necesidad de ser atendido. Esto es así, y tiene acceso a la atención gratuita, porque si bien aclara y da incluso hasta diagnósticos, yo soy médica, por eso aclaro, sí, diagnóstico de cuáles son las emergencias, en la práctica a veces vemos que nosotros atendemos sin distinción a quién tenemos enfrente y después vamos viendo de qué se trata. Y lo que vos dijiste de la privatización, y esto va a pasar, o quieren que pase, no lo vamos a permitir, de ver si tiene o no tiene para pagar, te atiendo o no te atiendo, te quedas o no te quedas en el camino, y eso lo cargan en la responsabilidad del equipo de salud.
0: Así es.
1: Ustedes fíjense.
0: Sí, pensaba en esto de lo, sí, que vos mencionabas, ¿no? Por un lado, como la cortina de humo, siempre en crisis económica la población migrante es el chivo expiatorio para distraer los problemas estructurales, los despidos, las privatizaciones. Y por el otro lado, también lo que mencionabas, que acá me parece una alerta muy, muy importante, es la privatización de la salud, algo que es el emblema en nuestra región. En nuestra región es el emblema el acceso a la salud pública y gratuita, universal. Y al mismo tiempo, bueno, acá en Capital Federal, ¿no?, se ve cómo también empiezan a querer generar acceso, por ejemplo, a consumos culturales más restrictivos para quienes no tienen el domicilio en Capital, lo mismo para cobrarles y las preferencias a quienes tienen también en el acceso a la salud, diferenciando quienes viven en Provincia de Buenos Aires, quienes viven en Capital. Entonces, es muy peligroso lo que está pasando, porque, claro, una forma de, vos lo mencionabas, una forma de, bueno, la privatización es esto también, ¿no? Como, ojo, porque en la atención concreta es muy mínima que la gente que se atiende, sí.
1: Exacto, la gente, porque lo que está ocurriendo en la realidad es todo lo contrario. Mucha población ha perdido la cobertura de su obra social y de su prepaga, sí, más allá y también en lo central, la pérdida de la fuente de trabajo, las jubilaciones compulsivas, los jubilados que no alcanzan a comprarse la medicación, vienen al hospital público. Y en el hospital público nosotros no nos vamos a poner a hacer cuentas si recupera o no, para eso lo hará la parte administrativa, pero el equipo de salud atiende. Fíjese que hace muy poquito vino un paciente extranjero que, uh-huh, no tenía documentación argentina, venía con mucho temor, y justo un compañero me lo comentó, uh-huh, y le dice, ¿me van a atender? Porque, uh-huh, sí, sí, nosotros lo vamos a atender, y eso es una posición tomada, uh-huh, a nivel nacional de todos aquellos que luchamos por la salud pública de gratuidad. Fíjense, por ejemplo, En Chile, los de las islas del sur de Chile son atendidos en el hospital de Esquel, en Chubut. Sí. Y después el recupero lo hacen en un tratado internacional con Chile, porque para esto tiene que responder el Mercosur. Es decir, sobre convenios que ya están acordados, que ya están articulados, que ya están instalados, no se puede con tanta liviandad venir a decir, no se atiende a aquel. Y aparte el turista, cuando viene, el turista sanitario también viene al país y trae su seguro y es atendido en los puntos, por supuesto que son hospitales nacionales, provinciales, municipales, y nadie los deja, nadie los debe, uh-huh, los debe dejar en absoluta vulnerabilidad. Y el otro punto que me gustaría tocar es, por ejemplo, fíjense ustedes que los trabajadores extranjeros que vienen, los trabajadores golondrinas, que tienen un acceso a la salud muy dificultosa, muy, uh-huh, restringida, como puede ser Paraguay, como ha sido Bolivia. Yo tengo memoria de, por ser de la provincia de Mendoza y tener familiares que han estado en la cosecha de la vid, sí, de los viñateros, viniendo, cruzando la cordillera y viniendo a trabajar en condiciones en aquellos tiempos infrahumanas, porque ahora también los hay. Y sin embargo, el trabajador consume y paga IVA.
0: Totalmente.
1: Es decir, que le está devolviendo al país un recupero, un gasto que el gasto es mínimo, y vuelvo a repetir, esto no mueve el amperímetro. La cuestión no pasa por acá, la cuestión no pasa por el extranjero, no pasa por decir al más morocho o al que habla diferente, que no me gusta, que habla un idioma originario, lo que fuere, no lo atendemos. Ese es el mensaje que se quiere dar. Y aparte, dando lugar a todo esto, a todas las empresas que están en la gatera, que otros ya seguramente se adelantaron para privatizar distintos sectores.
0: Así es. También pensaba en esto de la salud, ¿no? Y cómo de repente, claro, estos discursos de odio hacia las comunidades migrantes va calando también en el sentido común de a poquito, porque es un bombardeo y esto hacen bien ese laburo. Y del otro lado, están migrantes que se hacen atender, que ya lo dejamos en claro de que es un porcentaje mínimo. En este contexto hay mucha gente con miedo, como vos decías. Y del otro lado, hay trabajadores también de la salud que son de otros países. Y eso también es importante como tenerlo ahí presente. Y no discrimina la atención, y está bien que no discrimine la atención. Y creo que eso también es importante, como ver que se están en distintos lugares, ¿no? Y bien lo que mencionabas bueno, cuando vienen trabajadores golondrinas o quienes vienen acá por necesidad y terminan haciendo familia o generaciones tras generaciones, también hay una situación de, bueno, todo es mucho más difícil y al mismo tiempo todo es más redituable cuando vos estás de manera precarizada para las empresas.
1: Exacto, y a veces hay familias que vienen y residen un tiempito acá para poder solucionar problemas, no vienen a trabajar, vienen a solucionar problemas de salud, llevándose una respuesta, salvándole la vida a algún integrante familiar volviendo al país. Sí. Nada de eso es gratuito, para eso hay convenios. Y sobre lo que deslizaste muy bien, las condiciones también del equipo de salud, un equipo de salud que en el país quedó diezmado después de la pandemia, el gran nivel de precarización. Tenemos hasta contratos de hasta 30, escucha bien por favor, 30 sí. años. Eso a mí me interesa que la comunidad también nos interesa escuche en qué condiciones estamos del otro lado. Algunos sin derecho a sacar un préstamo hipotecario porque en su momento no tenía certificado de trabajo, y cuando lo tuvo ya pasaba la edad y no tenía acceso con la expectativa de vida para un préstamo presupuestario. Los despidos. En el Posadas tuvimos 1.600 despidos en el macrismo, y en este continuaron, y en este gobierno ya llevamos más de 300 despidos. Gente, equipo de salud, profesionales, técnicos, administrativos, de absoluta necesidad. Entonces, todo cierra para, como vos lo planteás y como yo lo quiero plantear también, que tiene que ver para estas tercerizaciones que ya traen su gente, es que ni siquiera absorben o se lo hacen en mínima cantidad al trabajador que estaba ahí en la institución. Y tenemos compañeras y compañeros, fundamentalmente compañeras, porque la salud está muy feminizada. Sí. Son jefas de familia que tienen este único trabajo. No profesionales, porque los profesionales tenemos pluriempleo y más acortamiento de vida, permítanmelo decir, que tienen pluriempleo y algunos jefes de trabajo y otro, y algo más, que pagan el alquiler. Y estamos viendo un impacto en la salud mental absolutamente clara, que por eso están en alertas todos los lugares de los centros de salud mental, por la gran depresión que hay en el equipo, porque ¿cuál es el horizonte? Una salud que hay que salir a pelearla entre todos, no nos queda otra. Por eso el 19 de septiembre se está preparando una marcha, se va a llamar así, una marcha de la bronca, desde una multisectorial con eje en la salud, para poder decir basta tanto ajuste y no nos quieran mentir con no le cobres a un extranjero, porque acá en realidad están pasando cosas muchas más profundas.
0: Bien, te agradecemos el análisis, porque además más de 300 personas despedidas en el Posadas. Bueno, una forma de la privatización es como en las universidades, ¿no? Si no ejecutas el presupuesto y la estás vaciando el hospital. La verdad que sí.
1: Y fíjense que en muchos lugares, y hago centro en el Posadas porque es mi mayor experiencia de tantos años, Ha sido y es un hospital escuela donde se forman excelentes profesionales, que no decimos que el hospital no hace nada a favor de los trabajadores. Es probable, hay cosas que se hacen, hay muy buenos servicios, hay tecnología, pero por el otro lado hay un contraste enorme en servicios que les falta insumos, que trabajan a brazo partido, que les falta enfermeros, que los mejores especialistas se fueron, cirujanos, cardiólogos, clínicos, pediatras. Ni hablar de los residentes, que son también una columna vertebral, que nos ayudan y atienden las guardias, y que cada vez se van presentando menos porque no quieren ir a un caos que, más que formarlo, lo único que hace es quemarles el alma, porque tienen pacientes hasta que por ahí les tienen con un suero en una sillita. Uh-huh. Y esto se ve reflejado en todo el país. Por eso no queremos que nadie pierda la sensibilidad, que nadie pierda la memoria de los compromisos y los acuerdos, en este caso internacionales, que hay, y decirle a la comunidad que somos y son seres humanos todos. Uh-huh. Y que no es un antojo decir sí, te atiendo gratuitamente, porque eso es xenofobia, y eso es querer, como muy bien lo referías, querer instalar la política del odio.
0: Así es. Muy claro todo lo que charlamos. Me queda pendiente consultarte, y seguramente cerca del 19 haremos una próxima notita, Mirta, si te parece y podemos, sobre esta acción que van a llevar multisectorial con eje en salud para el 19 de septiembre.
1: Sí, absolutamente. Uh-huh. Y no hemos dejado de luchar un sol 24/7, estamos pendientes de cualquier punto en el país. Salimos con la lucha con el Bonaparte, con el Hospital Hermano también, el Garrahan, que con el Posadas, ustedes saben, sí, que ha sido en una época muy dura, el centro clandestino, bueno, de detención. Ahí hay una política y hay un espíritu que algunos gestionadores se acuerdan de todo eso y creen que con perseguirnos, porque hay persecución sindical, hay persecución ideológica, hay despidos de militancia, y la militancia lo que hace es: yo quiero un buen sueldo, yo quiero pasar a planta, quiero atender al paciente, quiero darle atención de calidad, y quiero trabajar bien, y quiero que mi salud mental esté bien. Entonces, son principios personalísimos de cada ser humano y cada uh-huh. trabajador.
0: Así es. Te agradecemos la comunicación, Mirta, y bien, nos estamos encontrando en una próxima notita, o seguramente también en las calles, ¿no? Y
1: primero en las calles, muy bien, no, y en la radio, gracias a ustedes, que sin ustedes por ahí las cosas no se replican. Gracias, de verdad.
0: Un abrazo grande. Ahí escuchábamos a Mirta Jaime, secretaria de Junta General, creo que le estoy diciendo, del Hospital Posadas del FESPROSA Salud. Así que, bueno, con esto nos vamos a un segundo tema, que es de Flema, Libertad, es un cover que han hecho, y volvemos para retomar ahí la entrevista con el abogado de la causa de Sofi Fernández, Ignacio Fernández.

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0: Ahora volvemos a este nuevo bloque que arda, octava temporada por FM Riachuelo, retransmitiendo por radiosemilla.com.ar. Y ahora sí queremos charlar, porque hay novedades sobre el encubrimiento judicial por parte de la justicia de San Isidro, de la mano del juez Walter Saetone, en la causa por el travesticidio de Sofía Fernández. Estamos en comunicación con el abogado de la familia de Mabel, quien es la hermana de Sofía Fernández y quien viene encabezando justicia por Sofía Fernández, junto con otras compañeras de este espacio, y con quien queremos hablar justamente porque hay novedades en relación a al proceso y pruebas que se han tapado, ¿no? En ese sentido, recordemos que hay 10 personas, 10 policías implicados, entre mujeres policías y varones, y con esto le damos la bienvenida a Ignacio Fernández. ¿Qué tal? ¿Cómo estás? Buenas tardes. ¿Nos escuchas bien por ahí?
1: Buenas tardes. ¿Cómo están? Bien, sí, se escucha perfecto.
0: Bien, te agradecemos la comunicación y queríamos un poco actualizar estas novedades que vienen denunciando en relación a uno de los imputados, ¿no? Pero después información que no había salido a la luz. No sé si podremos esclarecer esto.
1: Actualmente la causa fue elevada a juicio. Una vez que se eleva a juicio, los jueces del Tribunal Criminal 1 sí. de San Isidro, que es el tribunal que en el que radicó la causa y que va en principio a intervenir en el juicio, advierte que no estaban agregadas todas las constancias de antecedentes de las personas que están imputadas. Uh-huh. Entonces remite a la instancia, digamos, a Saetone nuevamente, quien manda agregar y salta, digamos, este antecedente de investigación abierta respecto de Ruiz en Zárate Campana por un abandono de persona seguido de muerte calificado por ser familiar. Y indagamos sobre esa circunstancia, porque no lo hace la fiscalía ni el juzgado, y obtenemos el acuerdo de juicio, juicio abreviado, digamos, un acuerdo de condena de 3 años en suspenso, de 3 años de ejecución condicional, perdón, de Ruiz. Acompañamos sí. esas actuaciones y actualmente está radicando nuevamente en el Tribunal Criminal. Entendemos que va a radicar en el Tribunal Criminal 1 y bueno, va a seguir el curso de la etapa ya de juicio.
0: Sí, Ruth es una de las policías que están imputadas en la causa por Sofía Fernández, y esta novedad, ¿no? Como ni más ni menos que el abandono seguido de muerte de un familiar, por lo que entendí, es algo que no se tenía, no se sabía, quiero como para entender.
1: Nosotros venimos sí. trabajando en la indagación de toda circunstancia cercana a las imputaciones, a los hechos, no solo los hechos en concreto, sino también, bueno, todo lo que lo circunda. Uh-huh. Y sabíamos que existía una investigación abierta respecto de Ruiz, pero no logramos, porque el tribunal de Campana, el tribunal de Campana, no nos daba esa información. Uh-huh. Ahora logramos dar con esa información. Estuvieron más de un año y medio para formalizar ese acuerdo, que es de hace casi 2 años, de diciembre de 2024. Y bueno, eso, digamos, está confirmado, está ya en ejecución, o de ejecución de Campana. Así que estamos esperando a ver que, no sabemos, que posiblemente no tomen ningún tipo de determinación, están todos libres, no van a pedir la detención por este antecedente, o entendemos que no lo van a hacer porque no hicieron tampoco, porque Ruiz es una de las policías que está imputada por el homicidio triplemente calificado, sí. por el homicidio y por ser funcionario de la fuerza y por la participación premeditada de 2 personas. Uh-huh. Así que en ese sentido, lo único que hace es abonar o aportar a una situación que ya es gravosa de por sí.
0: Y esta información, más allá, si bien ocurre en Campana, entiendo, en los tribunales, el juez Aetona, quien tenía la causa anteriormente por Sofi, esto lo conocía, no es que lo desconocía, ¿no? En esto de las irregularidades y la intención.
1: No, lo conocía, no podemos decir que lo conozca.
0: Bien.
1: No se puede establecer que lo conozca, en principio no lo conocía porque es otro departamento judicial, porque es otro sistema con el que trabaja, el juez Aetona trabaja con el Ministerio Público, el sistema SIM se llama, que es informático del Ministerio Público, y estos trabajan con la Augusta, que es el sistema de la Corte, digamos, lo que es Tribunal Criminal. Entonces, al principio no lo conocía, no tenía acceso, no tenía forma de tener acceso, excepto que lo pide expresamente y no existen pedidos por parte del juzgado ni por parte de la Fiscalía respecto de esta situación, así que presuponiendo, podemos presuponer que no lo conocía.
0: Bien, en situaciones de travesticidios, homicidios o femicidios, la justicia sería como importante que pida antecedentes de este tipo a quienes se les está imputando, ¿no? ¿O no necesariamente?
1: Sí, se les pidió los antecedentes, pero una vez que se piden los antecedentes y está inscripto, como está en el caso, la investigación, tiene que pedir informes de esa investigación, nunca lo hicieron.
0: Bien, bien. Y esto, en el caso de Ruiz, ¿no? Entendiendo que se logró después de mucho tiempo que el tribunal oral número uno pueda, esperemos, no sé si prontamente sería la palabra, pero que se llame a juicio oral. ¿Cómo entorpece en el proceso judicial estas situaciones, estas novedades judiciales que aparecen?
1: No, lejos está de entorpecer, simplemente suma a todo lo que son los antecedentes y la valoración, en su caso, de la gradualidad de la pena. El tema es que la pena de Ruiz, la pena en expectativa, digamos, por el delito que está acusada, es indivisible. Implica que sea indivisible, que no tiene una escala de años, no es de 8 a 25 como podría ser un homicidio simple. La pena de ella es perpetua. La pena del homicidio triplemente calificado por la que está acusada es la pena indivisible, como decía. Entonces, no es que sea más o menos la graduación de pena. Sí puede ser considerado respecto de sus antecedentes, en el momento de pedir algún beneficio, si llegase a pedir algún beneficio, en caso de que sea condenada, es algo que sería muy presuroso de determinar, decir ahora sobre eso.
0: Bien. Ella, ¿se sabe si en ese momento laburaba entonces, trabajaba como policía en Campana y después fue trasladada? ¿O es una pregunta?
1: Lo que decía en Campana es por la jurisdicción, o sea, las calificaciones, porque era un familiar directo, creo, que si no sé mal, es la tía, la persona que, la víctima de ese hecho, pero no sé si estaba en Campana o en Pilar. Entiendo que debía estar trabajando en la comisaría Quinta de Pilar, porque más o menos cercana la fecha del hecho a la fecha del hecho de lo de Sofía.
0: Bien. Y en relación a una fecha para el juicio oral por el caso de Sofía Fernández, eso, ¿cómo está el proceso? ¿Cómo se puede estimar una fecha?
1: En el tribunal criminal.
0: Sí, perdón.
1: Una vez que radique en el tribunal criminal, recién ahí van a dar vista. Hay delitos que son correccionales y otros criminales. Todavía no está determinado si vamos a juicio por jurado. En principio iríamos a juicio por jurado por tres, con los otros siete no, los otros siete tendrán que ir a correccional. Capaz que tenemos dos juicios separados, o hasta tres o cuatro juicios separados. O sea, hay mucha imprecisión, porque no depende de Mabel ni del asesoramiento técnico nuestro, sino que ni del fiscal, sino que depende de las decisiones que tome la defensa y en relación a las decisiones que tome el tribunal, en su caso la Cámara o el juzgado correccional que pueda llegar a intervenir. Entonces, todavía no tenemos precisiones siquiera cuántos juicios van a ser, menos respecto de las fechas de debate posible. Eso recién se podría llegar a determinar una vez que esté clara la radicación, la competencia y el juicio que vamos a tener, los ofrecimientos de prueba de cada parte, que son 13 partes, porque está la Comisión Provincial por la Memoria como parte jurada identificada institucional, Mabel como parte jurada identificada junto a José, que son hermanos de Sofi, la Fiscalía y las 10 personas imputadas con sus defensas. Entonces, cada quien va a tener un plazo de 10 a 20 días para poder presentar todo, el ofrecimiento de pruebas, teoría de caso y demás. Yo creo que difícilmente tengamos confirmada este año la fecha de juicio.
0: Bien, y en cuanto a nombrabas a juicio oral, una posibilidad de tres, cuando mencionas lo del tipo de juicio jurisdiccional, ¿cómo se desarrolla para entender?
1: El juicio técnico, el juicio leo, es el juicio que tiene un tribunal, en este caso sería integrado, o sea que serían los tres jueces del tribunal en el mismo. Y el juicio por jurados es un juicio en el cual el que dicta el veredicto, o sea, si es culpable o inocente, la persona que está siendo juzgada, es un jurado popular. Son 12 personas que aleatoriamente se eligen. O sea, primero se llama una convocatoria de más de 100 personas, de las cuales se hace una selección, se llama Bobtail. Vos ahí seleccionás a los 18, con 12 y 6 suplentes, 12 titulares y 6 suplentes, a través de reglas tan establecidas en las cuales intervienen la fiscalía, los particulares damnificados y las defensas. O la defensa, en su caso, si es una sola de las personas que elige, porque esta elección es únicamente para la persona que está imputada, no es que puede elegir juicio por jurado o juicio, luego los familiares de la víctima. Así que eso es un derecho constitucional. De hecho, todos los juicios deben ser por jurado, pero no está preparada institucionalmente para eso, más que nada por cuestiones de recursos. Esas son las diferencias. Y la otra diferencia es que los delitos de encubrimiento doblemente calificado, falsificaciones de documentos públicos, que son 7 de los imputados quienes están acusados por esos delitos, son correccionales. Entonces, si llegase a haber un juicio procurado por las 3 personas o separadamente o por otra persona, estos 7 imputados posiblemente, yo creo que seguramente vayan a un juicio en un juzgado correccional. Y ese juicio en el juzgado correccional va a ser separado y va a tener otra fecha de juicio y va a tener otros ofrecimientos probatorios, porque las teorías de caso son distintas. Una cosa es la teoría de caso del travesticidio de Sofía y otra cosa es la teoría de caso sobre el encubrimiento de ese travesticidio por parte de compañeros de la fuerza que no intervinieron en el hecho o en los hechos, pero que sí intervinieron posteriormente para tratar de encubrirlo, taparlo o fraguaron incluso actas públicas para que no se conozca lo sucedido.
0: Y se puede ¿qué es lo que la forma que, no sé si beneficiaría la palabra, pero que se lograría obtener un poco de acorde a lo que se está pidiendo en el pedido de justicia de Sofi Fernández? O sea, esto sería como si se separa más, es más probable que no sé si las penas sería la palabra o las condenas sean menores, o no necesariamente.
1: No tiene que ver con eso. El problema es la revictimización que genera tener que transitar varios juicios por un mismo hecho.
0: Claro.
1: ¿Cuántas veces va a tener que relatar Mabel lo que padeció? ¿Cuántas veces va a tener que escuchar lo que sucedió? Ese es el inconveniente más grande, me parece, que provoca y genera una revictimización dura, sin dudas, pero son las reglas de juego respecto de las acusaciones, respecto de los procesos, de los procedimientos penales, y tiene que ver precisamente con algo que acá se invierte, desde mi perspectiva, de la perspectiva del equipo, que es el poder punitivo del Estado, porque eso está establecido, todas estas reglas y garantías están establecidas con la cabeza del legislador, en la cabeza del pueblo, pensando en qué sucede cuando un Estado te oprime, qué sucede cuando un Estado puede avasallar tus derechos. Bueno, tenemos que poner reglas claras, garantías para las personas que puedan ser avasalladas en sus derechos. Y acá es distinto, porque acá el Estado ya asesinó una chica trans con un montón de vulneraciones de derechos previa y posteriormente, y ahora esas reglas son favorables a los funcionarios que cometieron estos hechos.
0: Bien. Ignacio, no sé si te gustaría comentarnos algo más antes de cerrar. Ahora,
1: sí. No tengo mucho más para comentar, porque estamos en una etapa intermedia que no hay mucha definición. Hay más incógnitas que certeza.
0: Bueno, Te agradecemos la comunicación, entonces nos quedamos un poco con, y porque es mucho tecnicismo también, pero para entender, porque son 10 imputados y que posiblemente durante lo que queda del año no haya fecha de juicio, ¿no?
1: Sí, yo entiendo que es difícil que se consiga una fecha de juicio de que termine el año. Por plazos, por la envergadura que tiene, pensemos que cada persona, digo, tanto fiscales como propiamente Mabel, tiene que establecer las teorías de caso por una causa que tiene más de un tera y medio de información. O sea, no es, es mucho, porque están todos los análisis celulares, cámara, digamos, hay un montón de prueba digital de mucho peso y mucho laburo atrás para poder trabajar la teoría de caso. Y además son 13 partes en separado que van a hacer ese trabajo, con sus plazos, con sus tiempos. Difícilmente se obtenga una fecha de juicio próxima este año. Quizás sí, quizás logremos que antes de fin de año tengamos al menos claridad respecto de eso.
0: Bien. Gracias por la comunicación y aclararnos dudas sobre la causa. Te mandamos un saludo y bueno, estaremos ahí atentas para una próxima nota si hay alguna actualización.
1: Gracias a ustedes por el interés. Un saludo.
0: Un saludo. Ahí hablábamos con el abogado por la causa de Sofía Fernández, el doctor Ignacio Fernández. Nos vamos a escuchar un temita que lo estoy pasando en este momento. Y para quienes está bueno como también poder seguir la página en las redes de Justicia por Sofía Fernández para ir actualizando y tampoco dejar de difundir, más allá de que muy probablemente lo que queda del año no haya una fecha de juicio, es importante no sostener la agenda del pedido de justicia, porque de esta manera también se presiona al Poder Judicial, no solamente en el pedido de justicia de Sofía Fernández, sino en todas las causas donde se busca un poco de reparación. Vamos a escuchar a Romeo con Flayando Poeta.

Buenas, buenas, buenas, bueno, después de... No puedo creerlo. Bueno, estamos en el último bloquecito del día de hoy de... ¡Qué arda! Y en nuestra agenda culturalísima, que nos encanta. Y en ese sentido, vamos a pasar algunas agenditas del día de hoy. Hoy, cuidar a las infancias es construir un futuro. Gran festejo, Día de las Niñeces. Bueno, hoy desde las 2 de la tarde, ya en media hora, arranca. Y hasta las 5 de la tarde se va a ver, se va a estar festejando el Día de las Niñeces en Plaza Solís. ¿Dónde queda Plaza Solís? Ustedes me preguntarán. ¿Dónde queda Plaza Solís? Suárez y... Ministro Brin, me dicen por la cucaracha. Pero pueden buscar, si no, Plaza Solís en La Boca y lo van a encontrar. Y si no, ustedes van caminando en un montón de niñeces, es ahí donde hay juegos y alegrías. Así que, bueno, ya saben, hoy desde las 2 de la tarde hasta las 5 de la tarde va a estar tocando una pequeña amiguita percusionista, quiero que lo sepan. Vamos a intentar ir a verla porque tengo que buscar a otra niñita para llevarla y juntarse con más niñitas y niñites. Así que, bueno, después tenemos más tardecito, más a la nochecita, ya para adulteces, va a estar tocando Ibiza Apareo en Honduras 5329, esto es en Palermo, Congo se llama el lugar. Entrada Libre es un dúo de tortas que hace música... ¿Qué estilo de música? Vamos a cerrar con un tema de la Ibiza, para que... No sé qué estilo de música sería, pero bueno, a partir de las 12 de la noche y hasta la 1 es free. Pueden sacar las entradas siguiendo a este dúo que es Ibiza Pareo. Y bueno, sé que las entradas son gratuitas. Está buenísimo para el bolsillo de toda la comunidad. Porque bueno, bienvenidos sean toda la agenda cultural gratis. Después por el otro lado tenemos... No sé si es el día de hoy, pero... Mañana. Son gratuitas. Está buenísimo para el bolsillo de toda la comunidad. Porque bueno, bienvenidos sean toda la agenda cultural gratis. Después, por el otro lado, tenemos

0: Irigoyen 889, Capital Federal, a partir de la 1 de la tarde. Mañana domingo, no lo dijimos, pero en Colombia ocurrieron unos terremotos muy fuertes que provocaron, bueno, destrucciones, pero vidas, que personas que fallecieron, en un contexto de ni bien iniciado el gobierno del gobierno de ultraderecha, y que tardó muchísimo tiempo para permitir ayuda, y que incluso ha decidido qué ayudas, como por ejemplo la gente sionista, que también ha ido a otros territorios a hacer un lavado de cara del genocidio hacia Palestina. Así que ya saben, mañana a partir de la 1 de la tarde, Quilele por Colombia, desde la 1 en Hipólito Yrigoyen 889. Y también mañana, más tardecito, desde las 5 de la tarde, Poesía Tortillera número 2, organizada desde la Coordinadora de Lesbicidios Nunca Más, a las 5 de la tarde en Taller de Escritura, qué lindo, Taller de Escritura, y a las 6 compartimos la poesía, ver musiquita, y también hay metegol, lo sé, aunque no lo diga. Hay metegol, bueno, gracias, me dicen por cucaracha que tengo metegol en el festejo de las niñeces. Bueno, volviendo a la poesía tortillera para mañana, agenda cultural, esto es en Moreno, 1400, esquina San José, también capital federal. Y esto viene ya para la semana que viene, porque el viernes 28 de agosto, en Niceto Club, bueno, se va a estar llevando adelante la Jams Afro Mama aniversario 19, así que a quien le gusta todo el hip hop, el funk, el soul, nada, esto viernes que viene a las 8. ¿Qué más? No sé si hay alguna agenda más que tengan para compartir. Me dicen por cucaracha que aniversario 156 años de La Boca, República Popular de la 156. ¡Ay, por favor! Es de Virgo La Boca, como yo. Así que desde el mediodía festejo, festejísimos, por favor, que siga soleado como hoy. Va a arrancar a la 1 olla popular de la mano de el movimiento de villas y barrios populares, después Lincheras de La Boca, Talento de Barrio, Humo Platillo Elegancia, Amantes de La Boca, La Gitana, Desveladas de La Boca. Bueno, esto en la ribera para todo público, así que pueden acercarse mañana a partir del mediodía. Y después quiero ver si hay algo más, no sé si hay algo más, yo tenía algo en la cabeza, pero bueno, no lo encuentro. Así que hoy vamos a terminar un poquito antes, posiblemente, como estamos viendo. No sé si hay alguna otra agenda cultural. ¿Vos tenés alguna otra agenda cultural? Bueno, creo que con esto nos vamos a despedir. Y nos vamos a escuchar a las Ibiza. Quiero elegir un tema. Me encanta Ibiza Pareo, la canción es Tuya. Y bueno, eso. Ya saben, tienen un poco de agenda. Lo vamos a estar compartiendo en el Instagram de quearda.radio, porque volvimos y volvimos con todo. Se viene próximamente, seguramente en septiembre, para estrenar una columna de salud mental, porque es necesario en estos contextos de ultraderechas y llenos de caca. Así que eso. Cuando tengamos el tema, bueno, ¿puedo escucharlo? Me encanta. Ay, subile. Así a la noche voy a estar.
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0: Me encanta. Así a la noche, todos ustedes. Nos vemos el sábado que viene y les dejo con este dúo hermoso de La Plata también. Ibiza Pareo. Tuya.

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0: Ya, los cubanos sienten orgullosos de esta institución y nosotros los latinoamericanos lo disfrutamos mucho en todas partes del mundo. Y ya tú sabes, esa chica tiene un mueve para aquí.
1: Un mueve para allá.
0: ¿Qué tendencia?
1: ¿Qué tendencia, caballero? ¿De qué estamos hablando? Y Beto Santa Rosa.
0: Elito de Rivera, mira.

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